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0: amas a alguien, no la dejes ir, para que no tengas que dedicarle una canción como esta. Paz.
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Son las 5 de la mañana y, como es costumbre, un bello amanecer en mi llano. Sea lluvioso o sea soleado, el llanero se levanta a trabajar, a luchar por su gente y por su tierra para verla progresar. 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

0: Las 5 de la mañana con 2 minutos en el territorio colombiano. Hola, ¿qué tal? Un feliz amanecer, un feliz comienzo de día, una feliz madrugada en la madrugada fría, también pasada por agua, de este jueves 28 de mayo ya, mejor del año 2026. Y aquí estamos, muy madrugadores quienes hacemos las noticias en la radio del Meta y de la Orinoquia colombiana. Donde está la noticia está Misael Periodismo, a través de nuestros canales digitales. Donde está la noticia está Misael Radio, a través de Radio 1, la de 198.3, acompañándoles desde el pleno centro de la siempre linda, bonita y hermosa capital de la Orinoquia colombiana, la siempre progresista ciudad de Villavicencio. A ustedes un abrazo fraterno muy especial, no se les olvide, les estoy esperando a través de mis canales en Facebook Live. Ahí me encuentran como Donde está la noticia está Misael, a través de YouTube como Donde está la noticia está Misael. También les estoy esperando a esta hora de la mañana a través de mi portal de noticias www.informando.com.co. Asimismo, a través de nuestras cuentas aliadas, Notidiaria de Humbertico Ramos Tunjano, de Taquito Deportivo de José Antonio Fierro Guayara, Villanauta de mi compadre merenguero narrador, y también les estamos esperando a esta hora de la mañana a través de Noticias del Llano Marco Antonio Franco informando, Misael Fierro Guayara. Muy bien, y como siempre lo hacemos, este día lo ponemos en manos del Dios de la vida, del Dios del amor, del Dios que todo lo puede, con esta oración, con este mensaje muy especial que preparamos y compartimos con usted, mi querido corresponsal. Amado Dios, hoy me acerco hasta ti para decirte que nunca me cansaré de darte las gracias por todas las bendiciones y los hermosos regalos con los que tú colmas mi vida. Tú eres un Dios bueno, grande, bondadoso y misericordioso, y a cada instante puedo sentir tu maravillosa presencia conmigo a donde quiera que yo vaya. Señor, hoy más que nunca te pido que me guíes, que me protejas, pues tú conoces mi vida, mis sueños, mis anhelos, mis temores, pero también mis necesidades. Por favor, susúrrame palabras de fuerza, sabiduría. Tómame de la mano y llévame por aquel camino que debo seguir, pues yo confío plenamente en ti y en tus planes, y acepto con alegría cada uno de los propósitos que tienes para conmigo. Padre amado, en esta oración quiero poner en tus brazos toda mi fortaleza, toda la oración posible en esta mañana. Entonces, de tu mano, con nuestras obligaciones, con gozo y alegría, y si por algún motivo tuviésemos que superar una situación difícil, ayúdanos a recordar que atrás de lo que hoy parece una prueba, siempre aguarda una hermosa bendición. Por favor, danos fuerza de voluntad y carácter para poder hacer de cada día un gran día en tu bendito nombre. Te pido también por las necesidades físicas, materiales y espirituales de cada uno de nosotros. Bendícenos en esta jornada y sé nuestro amoroso proveedor, pues si tú estás a nuestro lado, absolutamente nada habrá de faltarnos. Amado Dios, en este nuevo día pongo en tus manos mi ser, mis sueños, aquellas necesidades que tú muy bien conoces, y sé que desde ahora tú serás guardando cada uno de mis pasos y preservándome libre de todo mal, porque tu amor y tu bondad no conocen límites. Amén y amén.
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0: A las 5 de la mañana con 7 minutos, 5 de la mañana con 7 minutos, nosotros ya les vamos a contar lo que está sucediendo, porque en donde está la noticia está Misael. Le seguimos madrugando aún más a las noticias. 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
2: Mucha atención, que momentos de tensión se vivieron anoche en el municipio de San Martín tras registrarse un atentado sicarial en el barrio Pedro Daza. Dos hermanos fueron víctimas de este atentado sicarial, uno de ellos falleció y otros resultó gravemente herido.
0: Mucha atención, que el consumo de carbón subió el 47,9% y de gas 65,1% ante riesgo del fenómeno del superniño que vienen anunciando las autoridades ambientales en el país. Con el aumento en el consumo por las térmicas, los embalses están en un nivel del 66,38%, apenas por encima del promedio histórico, y por eso el temor de un posible apagón o racionamiento en el país.
3: Llaneros FC ayer ganó en condición de visitante al Boyacá Chicó y se ha clasificado a la siguiente instancia de la Copa Betplay. Se espera el rival.
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2: El ministro de la Defensa, Pedro Sánchez, aseguró que tropas del Ejército Nacional trabajan para retomar el control en zona rural de San José del Guaviare, donde en las últimas 48 horas se han reportado un incremento en los enfrentamientos entre dos facciones de las disidencias manejadas por alias Iván Mordisco. Se anuncia o se manifiesta de que por lo menos hay 50 personas muertas en estos enfrentamientos.
0: Y mucha atención, que la vía a Puerto Gaitán opera con normalidad. Continúan trabajos de mitigación en el río Metica para una movilidad segura, dice la concesión vial de Los Llanos a través de un comunicado de prensa que nos llegó en la tarde-noche de ayer. Pero lo cierto es que, a pesar de la normalidad, se mantiene el riesgo latente en ese sector, porque las aguas del río Metica continúan golpeando fuertemente a un costado de la calzada.
3: Santa Fe dio el batacazo en Uruguay ante Peñarol, pero no le alcanzó para clasificarse en la Copa Libertadores. Ahora se prepara para jugar la Copa Sudamericana.
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2: La alcaldía de Villavicencio realizó el Comité Municipal de Garantías Electorales con el fin de revisar los protocolos y las medidas de seguridad para la jornada electoral de este domingo 31 de mayo.
0: Y mucha atención, que en el tema de la política sigue siendo noticia el presidente de los colombianos, quien durante un acto en Sincelejo, el presidente Gustavo Petro afirmó que no se va a callar y que seguirá mostrando el camino en referencia a los procesos abiertos expertos en la Comisión de Investigación y Acusación de la Cámara de Representantes por su presunta participación en política de cara a la primera vuelta presidencial prevista para pasado, para este domingo 31 de mayo. Durante un segundo evento en Sincelejo, el presidente volvió a hablar de la importancia de las próximas elecciones y se refirió a lo que llamó animalitos que buscan llegar al poder, a quienes describió como llenos de odio y resentimiento y vampiros o vampiras.
3: Lágrimas y título. Muñoz y Lerma, campeones de la Conference League. El lateral fue titular y jugó los 90 minutos en el triunfo 1-0 ante el Rayo Vallecano. Jefferson Lerma estuvo en el banco de suplentes.
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2: Para hoy jueves tiene previsto la fundición del tablero del nuevo puente sobre el río del sector del Villa Julia. El anuncio lo ha hecho la alcaldía de esa localidad, de esta ciudad, anunciando que para hoy se tiene prevista esta fundición y continúa lloviendo.
0: Sí, inicialmente habían convocado a una visita de obra que iba a hacer la señora gobernadora del departamento, Rafaela Cortés, a ese sector, pero anoche se nos informó que se había cancelado esta visita de obra por parte de la mandataria departamental a esta obra que ya también está completando un año, ¿no?
2: Sí, señor.
0: Poco más de un año.
3: Ya va a empezar a
0: cambiar. Pero ya están echando fundiendo la placa, pues, que es como los últimos pasos.
2: Ayer el alcalde anunció que para más o menos el 20 de julio se entrega esa.
0: Julio,
2: sí, señor.
3: Ya le subió.
0: Inicialmente han dicho, creo que alguna vez estuvimos por ahí, dijeron que junio. Pero bueno, lo importante es que la terminen porque hace mucha falta y ojalá, sí, claro, que aprovechen para mejorar el entorno de los comerciantes de ese sector de la ciudad. Y mucha atención, que el gobierno departamental, conjuntamente con las autoridades departamentales, coordina todo lo que tiene que ver con la jornada electoral de la primera vuelta presidencial para este domingo 31 de mayo en el territorio del Meta, para que se garanticen las condiciones de seguridad, normalidad y el libre ejercicio al voto en el departamento del Meta.
3: El Cucho Hernández, luego de ser convocado al Mundial, gana de hacer historia con mi país. El delantero colombiano que limita en el fútbol español.
0: Milita
3: en el fútbol español, envió un mensaje emotivo tras su convocatoria al Mundial de este año.
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2: Instalan puesto de mando unificado para las elecciones presidenciales del próximo 31 de mayo en el municipio de Acacías.
0: Mucha atención, que la gobernación del Meta mantiene monitoreo permanente. Fuertes lluvias elevan el riesgo de creciente súbita e inundaciones en varios municipios y alerta sobre este inminente riesgo en ríos y caños que podrían afectar a los municipios del pie de monte y zona ribereña del departamento tras estas intensas lluvias registradas en las últimas horas, como las que están cayendo en este momento. La qué manera tan fuerte, ¿no? Tan dura de llover, mientras en otras partes del país están hablando de temperaturas altísimas, 39, 40 grados. Nosotros aquí estamos sumidos en las lluvias, en el intenso invierno que han generado inconvenientes en algunas regiones del departamento.
3: Junior se juega su último objetivo ante Palmeiras y Millonarios. El equipo barranquillero visita al Palmeiras con la mira puesta en la Copa Sudamericana.
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3: Las 5 de la mañana, 16 minutos.
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2: El día amanece como a mí me gusta a esta hora de la mañana, 22 grados Celsius de temperatura, precipitaciones al 30%, la humedad al 97%, vientos a 2 kilómetros. Para hoy la temperatura máxima será de 27 y la mínima de 22. Continuarán las lluvias en un 30% sobre la mañana de hoy, así que les invitamos para que coloquen, eche la sombrilla al bolso si va a salir. El paraguas, los caballeros, no lo olviden, igualmente los conductores de moto, porque hoy va a estar húmeda esta mañana de hoy, jueves, en 28 de mayo.
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2: A todos los conductores madrugadores, buenos días. A los que ya están moviéndose por la vía del departamento del Meta, les contamos que hay normalidad en estos momentos en la vía Bogotá-Villavicencio, igualmente en la vía hacia el municipio de Acacías, Guamal, San Martín, Granada y el sur del departamento del Meta. Para los que viajan hacia el municipio de Puerto López y Puerto Gaitán, hay normalidad por la zona norte del Meta, Restrepo, Cumaral, Paratebueno, Barranca de Upía, la región del Casanar, el departamento de Arauca, y si va para Venezuela, Chamo, todo está normal. El aeropuerto Vanguardia de Villavicencio inicia las operaciones aéreas a las 6 de la mañana.
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3: De 6:30 a 9:30 de la mañana y de 5 de la tarde a las 8 de la noche irá el pico y placa para Villavicencio. Los vehículos particulares con placas terminadas en los números 1 y 2 no podrán circular en el polígono establecido en la capital del Meta. Los vehículos taxi cuyos números terminen en el número 3 no podrán circular en Villavicencio. Las motos no tienen pico y placa en la capital del Meta. Para la ciudad de Bogotá, el pico y placa irá de 6 de la mañana a las 9 de la noche. Para este jueves 28 de mayo, podrán circular los vehículos particulares con placas terminadas en los números 6, 7, 8, 9 y 0 en las calles bogotanas.
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1: La información comercial también es noticia de interés general. Aquí en donde está la noticia está Misael, les tengo camello bueno. Bueno, mucha atención. Qué importante empresa de Villavicencio necesita, señorita, para el cargo de auxiliar contable. Las interesadas, llevar hoja de vida a la calle 36, número 2839, en el barrio San Isidro, o comunicarse al 320-345-4290, 320-345-4290. Camello bueno, bueno para mis 800,000 corresponsales. 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
4: Las 5 de la mañana, 33 minutos.
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3: Bien, al minuto 30, la síntesis informativa de ¿Dónde está la noticia? 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
3: Minuto 30 para saludar a nuestro corresponsal norteño conferencista Humbertico Ramos Tunjano con los muy buenos días. Madrúguele a la noticia.
6: Muy buenos días, Misael, para usted y para todos nuestros corresponsales madrugadores. Vamos con las noticias en materia judicial. Les contamos que momentos de tensión se vivieron anoche en el municipio de San Martín de los Llanos tras registrarse un atentado sicarial en el barrio Pedro Daza. Según información preliminar, dos hombres hermanos de apellidos González resultaron heridos luego de ser atacados por sicarios en ese sector de la localidad. Las autoridades hicieron presencia en el lugar de los hechos para adelantar las respectivas investigaciones y recopilar información que permita esclarecer lo ocurrido. De acuerdo con versiones conocidas, una de las víctimas, identificada como John Freddy González, habría fallecido debido a la gravedad de las heridas. Entre tanto, su hermano Jonathan González permanece gravemente herido y podría ser trasladado en las próximas horas a un centro asistencial de mayor complejidad en Granada o la ciudad de Villavicencio. Las autoridades no descartan ninguna hipótesis frente a este nuevo hecho violento que altera el orden público en San Martín de los Llanos.
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3: bien, Humbertico, muchísimas gracias. 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Al minuto 30, la síntesis informativa de ¿Dónde está la noticia? 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

0: También llegan los deportes, toda la información deportiva, mesa de redacción, José Antonio Fierro Guayara con los muy buenos días, la noticia deportiva, ¿cómo es?
1: Misael, muy buenos días para mis compañeros, igualmente para todos nuestros 800.000 corresponsales de donde está la noticia, está Misael. Llaneros jugó ayer en condición de visitante su último partido de la fase todos contra todos de la Copa Betplay del fútbol profesional colombiano. En el estadio La Independencia de la ciudad de Tunja fue el escenario donde los dirigidos por José Luis García visitaban al equipo Boyacá Chico. Y pues allí con un gol de Luis Miranda al 48 a los 3 minutos del segundo tiempo, Llaneros venció al Boyacá Chico y se clasificó a la siguiente instancia de la Copa. Torneo que reúne a los 36 clubes de las categorías A y B del fútbol profesional colombiano. El onceno llanero completó 9 puntos y tendrá que esperar a que juegue Millonarios, que tiene 7, en el día de mañana ante Atlético FC para saber si avanza como primero o segundo del grupo B. El plantel de Llaneros ahora tomará un periodo corto de vacaciones y se espera que a partir de hoy se empiecen a conocer los jugadores que saldrán del equipo y los refuerzos que llegarán para el segundo semestre. Con esto se cierra este periplo de la Copa Betplay del año 2026.
0: Muchas gracias, José Antonio. Todos los deportes, toda la información deportiva.

0: Bien, estamos de vuelta para nuestra labor periodística. Qué pena con ustedes en este apagón que se nos acaba de presentar en nuestras instalaciones en la parte alta de la ciudad. Las fallas en el servicio de energía eléctrica. Seguimos con la información comercial que también es noticia de interés general.
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0: Por acá me está solicitando una de mis 800.000 corresponsales una ambulancia para Quinta de Sanssouci. Ella dice, estoy desde anoche con unos cólicos, punzadas al lado izquierdo del estómago y vómito toda la noche, fiebre, vivo sola. Pídame una ambulancia, por favor, para la carrera 47, número 1545, casa 4, por favor, a los señores de las ambulancias para las Quintas de Sanssouci. Carrera 47, número 1545, casa 4. Hay una paciente que necesita traslado a un centro asistencial. ¿Dónde está la noticia? Está Misael sirviendo a la comunidad.
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1: En Colombia, 12 minutos para las 6.
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0: Muy bien, avanzamos con esta labor periodística de ¿Dónde está la noticia? Está Misael Periodismo, a través de nuestros canales digitales aquí en ¿Dónde está la noticia? Está Misael, con todos nuestros canales digitales y la frecuencia 98.3 de Radio 1, la de Uno Interrapidísimo. Avanza la información, Humbertico.
1: Avanza la información para contarles a todos nuestros corresponsales la difícil situación que se está viviendo en el departamento del Guaviare ante el ataque que tienen en estos momentos dos facciones de las disidencias que son manejadas por alias Iván Mordisco. En las últimas horas, el ministro de la Defensa Nacional, Pedro Sánchez, aseguró que tropas del ejército trabajan para retomar el control en la zona en San José del Guaviare, donde en las últimas horas se han reportado un incremento en los enfrentamientos, que ya se habla que deja aproximadamente unas 50 personas muertas en estos enfrentamientos. El crudo enfrentamiento criminal habría causado múltiples víctimas fatales, correspondiente presuntamente a integrantes de estos grupos armados ilegales, entre los cuales podría haber menores de edad. Estos graves hechos evidencian una vez más el desprecio de estas estructuras por la vida humana desde las edades muy tempranas y ratifican que siguen cometiendo crímenes de guerra y de lesa humanidad, dijo el ministro Sánchez. Los combates se han dado principalmente en la vereda Barranco Colorado, a más de 100 kilómetros al oriente del casco urbano, y donde están pendientes las tropas que intentan retomar el control. Ya están desarrollando misiones de protección a la población civil y fortaleciendo el plan democracia. Se desplazan al punto selvático para restablecer la seguridad en esta remota región y mantener el control institucional, ha dicho el ministro de la Defensa.
0: Muy bien, Humbertico, muchísimas gracias. 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Avanza la información interrapidísimo, avanza la información, José Antonio.
4: Avanzamos con más información porque Independiente Santa Fe hizo este miércoles la tarea ante Peñarol, lo venció por la mínima diferencia en condición de visitante. Los Cardenales se llevaron la victoria gracias al solitario gol de Alexis Zapata. A pesar de este resultado, los de Bogotá no pudieron avanzar a los octavos de final de Libertadores debido a que Platense, rival del grupo, logró la victoria ante el Corinthians. No obstante, Santa Fe se clasificó como tercero del grupo, algo que le da rédito para ir a pelear por la Copa Sudamericana. El único gol del compromiso llegó en forma temprana, al minuto 12 del primer tiempo. El mediocampista Alexis Zapata sorprendió a la defensa charrúa, al parecer por el sector izquierdo adentro del área, a sacar un remate cruzado que no pudo el arquero Washington Aguirre. Y con esto Santa Fe se trae la victoria y ahora a jugar la Copa Sudamericana.
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5: Muy bien, estamos llegando al final de nuestra labor periodística en esta primera hora de la franja noticiosa más amplia y la de mayor audiencia en la radio noticiosa del Meta y de la Orinoquia colombiana. Interrapidísimo, su titular de esta hora, Humbertico.
6: El titular tiene que ver con los hechos violentos que ocurrieron anoche en el municipio de San Martín de los Llanos. En el barrio Pedro Daza, sicarios atentaron contra dos hermanos. Lamentable, uno de ellos falleció, según reporte de las autoridades.
5: Interrapidísimo, su titular, José Antonio.
7: Llanero cerró con victoria la fase de todos contra todos de la Copa Betplay, espera rival, y ya las directivas y cuerpo técnico dicen que van a salir a un corto plazo de vacaciones, donde se espera conocer los jugadores que se van y los que llegan.
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0: 6:05. Regresamos para nuestra segunda hora de Donde Está la Noticia. Está Misael Periodismo a través de nuestros canales digitales. Donde Está la Noticia está Misael Radio a través de Radio 1, la de 198.3. Gracias por acompañarnos, por hacer parte de nuestra labor periodística, por estar con quienes hacemos las noticias en la radio del Meta y de la Orinoquia colombiana. Donde Está la Noticia está Misael. A ustedes un abrazo fraterno, gracias por acompañarnos en esta mañana mojada, pasada por agua, del jueves 28 de mayo del año 2025, la última semana del quinto mes del año. A ustedes gracias. 6:05, nosotros ya les vamos a contar lo que está sucediendo, porque en Donde Está la Noticia está Misael, le seguimos madrugando aún más a las noticias. Aquí están nuestros titulares. 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
2: Después de 25 años, padre sigue buscando a sus dos hijos desaparecidos en medio del conflicto armado en el departamento del Casanare. El 21 de abril del 2001, hombres armados llegaron hasta la vereda La Esmeralda y se llevaron a Giner Geraldo y Jackson Alberto Piraván García. Su padre sigue en la lucha porque tiene una esperanza de que aún estén vivos.
0: Y mucha atención, que este domingo de 4 de la tarde en adelante, Donde Está la Noticia está Misael y Radio 1, la de 198.3, a través de nuestros canales digitales, les vamos a tener toda la información de los resultados electorales de la primera vuelta presidencial en lo que tiene que ver con el departamento del Meta y también a nivel nacional. Así de que preparados mis 800.000 corresponsales, porque aquí estaremos este domingo con la bendición de Dios, como Dios lo quiere, en esta mesa de trabajo para informarles a ustedes de esa trascendental jornada para la democracia colombiana.
3: Hoy se estará jugando una fecha más del fútbol femenino de nuestro país. 3 partidos estarán jugando y pues el día de mañana Llaneros estará recibiendo al Independiente Santa Fe en la cancha auxiliar de la ciudad de Villavicencio.
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2: El registrador especial de Arauca, Juan Manuel Carrillo, fue trasladado de urgencia en un avión ambulancia a un centro médico de mayor complejidad en Bogotá tras presentar una afección cardíaca que requirió atención especializada inmediata.
0: Y mucha atención, que la delegación de la Registraduría Nacional del Estado Civil aquí en el departamento del Meta presenta su balance de las actividades que han venido realizando para garantizar la normalidad y la tranquilidad y la seguridad en la jornada electoral de este domingo en nuestro departamento del Meta.
3: Las cuentas del América de Cali para clasificar como líder del grupo en la Copa Sudamericana. El rojo se juega la salvación del semestre para mantenerse en competencia internacional.
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2: Un avión de la aerolínea Satena que cubría la ruta Bogotá-Arauca no logró aterrizar en el aeropuerto Santiago Pérez Quirós debido a las complicadas condiciones meteorológicas que se están registrando en la Orinoquia colombiana. ¿Cómo estará nuestro aeropuerto Vanguardia de Villavicencio, con el incremento de las lluvias en esta zona del país.
0: Mucha atención, que a propósito de temas aeronáuticos, la aerolínea Clit anunció que se alista para iniciar la temporada turística y transportar a turistas colombianos y extranjeros hacia la maravilla natural de Caño Cristales en el municipio de La Macarena.
3: Fabián Bustos se reunió con directivas de Millonarios y hay decisión sobre su futuro. La doble eliminación del cuadro albiazul este semestre fue un golpe fuerte para la hinchada, que pide cambios urgentes en el equipo.
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2: El día amanece como a mí me gusta a esta hora. Cuando caen lloviznas sobre la capital del departamento del Meta, está nublado. Para los que están arrunchados todavía en la cama, tenemos 22 grados Celsius de temperatura. Villavicencio presenta precipitaciones al 30%, la humedad al 97%, vientos a 2 kilómetros. Continuarán las lloviznas durante toda la mañana de hoy aquí en la capital del Meta. La máxima temperatura que llegaremos hoy es a 27 y la mínima de 22. No deje la sombrilla porque seguirán las lluvias.
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2: Feliz amanecer para todos los conductores que se mueven a esta hora por la vía del Meta, la vía Bogotá-Villavicencio. Paren la oreja, así está en estos momentos la vía hacia Bogotá. Paso bidireccional en el kilómetro 18 más 300, en el 19 más 00. Reducción de carril derecho en el 17 más 500 y en el 18 más 300. Cierre de carril derecho en el kilómetro 36 más 500. Reducción de carril en el kilómetro 43 más 250, paso a un carril en el túnel Quebrada Blanca y en el kilómetro 69 más 300, tiempo seco, flujo vehicular moderado. Para los que viajan rumbo hacia el municipio de Puerto López y Puerto Gaitán en la Altillanura colombiana, no hay reporte de alguna situación que altere la movilidad. Pilas ahí en el sector del río Metica, donde hay que transitar con precaución en este punto de la vía entre Puerto López y Puerto Gaitán. Los que viajan rumbo hacia el municipio de Acacías, Guamal, San Martín, Granada, la región de Lariari, el sur del departamento del Meta, a esta hora avanza en completa normalidad la movilidad por la zona norte del Meta: Villavicencio, Cumaral, Cumaral, Barranca de Upía, Barranca de Upía, Yopal Casanare y Yopal Arauca, la marginal del llano, hay normalidad. El aeropuerto Vanguardia de Villavicencio inició las operaciones aéreas a las 6 de la mañana.
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3: De 6:30 a 9:30 de la mañana y de 5 de la tarde a las 8 de la noche irá el piqui placa para Villavicencio. Los vehículos particulares con placas terminadas en los números 1 y 2 no podrán circular en el polígono establecido en la capital del Meta. Los vehículos taxi cuyas placas terminen en el número 3 no podrán circular en Villavicencio. Las motos no tienen pico y placa en la capital del Meta. Para la ciudad de Bogotá, irá hasta las 9 de la noche y para este jueves 28 de mayo pueden circular los vehículos particulares con placas terminal número 67890 en las calles bogotanas.
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2: En Colombia a las 6 de la mañana, 15 minutos.
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0: Bien, la información comercial también es noticia de interés general aquí en Donde Está la Noticia Está Misael, periodismo a través de nuestros canales digitales. 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
0: Seguimos adelante con la información comercial que también es noticia de interés general. 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

0: Bien, seguimos avanzando en el desarrollo de la labor informativa. ¿De dónde está la noticia? Está Misael interrapidísimo. Avanza la información, Humbertico.
1: Hoy se inicia la fundición del tablero del puente sobre el Caño Parrado en el sector del Villa Julia, una de las obras viales más importantes que se ejecutan en la avenida Alfonso López. El proyecto registra un avance del 75% y busca mejorar la movilidad en este punto céntrico de la ciudad de Villavicencio. Escuchemos a Vladimir Lucumí, director de la interventoría de la obra, sobre la fundición que se va a realizar en el día de hoy.
2: Hoy nos encontramos 27 de mayo en el puente Villa Julia. Llevamos aproximadamente un 75% de ejecución del proyecto. Ya hemos culminado la actividad del amarre del acero de refuerzo del tablero del puente. Para mañana 28 de mayo tenemos programado la fundida de este tablero. Con esto tendremos la superficie de rodadura para los vehículos automotores.
1: La fundición de la losa del tablero constituye uno de los hitos principales del proyecto al consolidar la estructura y permitir la futura habilitación de la superficie de rodadura del puente.
0: Gracias, Humbertico. Interrapidísimo avanza la información, José Antonio.
3: Avanzamos con más información porque dos hinchadas con muchas emociones. Los dos clubes lloraron de principio a fin. El Crystal Palace lo hizo por la emoción del título y el Rayo Vallecano por perder la final histórica. Uno de los grandes protagonistas en la celebración del club inglés fue Daniel Muñoz, quien hizo un buen trabajo defensivo. Cuando estuvo en ataque también aportó de gran manera. Jefferson Lerma se quedó en el banco de suplentes. Los dirigidos por Oliver Glasner fueron superior y encontraron un gol de Mateta para celebrar. Y pues desde el arranque del partido, el Crystal Palace salió a proponer y complicar al Rayo Vallecano, y con este gol se coronó el Crystal Palace y uno de su primer título a nivel internacional.
0: Muy bien, José Antonio, gracias. Interrapidísimo, avanza la información. Interrapidísimo, saludo a Ronald Lozano. Él es el director del Instituto de Turismo en el Departamento del Meta. Señor director, muy buenos días.
4: Buenos días, Misael. Un placer saludarlos a ustedes, los amigos y compañeros de la mesa de trabajo y a todas las personas que me escuchan a esta hora de la mañana.
0: Bien, señor, muchas gracias por atender nuestro llamado. Estábamos en mora de hacerlo porque en el transcurso de esta semana que está a punto de finalizar se conoció el hecho de que el departamento del Meta será el gran invitado de honor a la vitrina turística más importante que tiene Colombia y una de las más destacadas del mundo, como lo es la feria turística de Anato en Corferias en Bogotá, señor director.
4: Sí, Misael, fue un gran logro que tuvimos esta semana materializado con el anuncio que hizo la señora gobernadora del departamento del Meta y la presidenta de ANATO, que es la asociación, digamos, o agremiación más importante.

0: importante en materia de turismo en el país y de las más destacadas en Latinoamérica. Nosotros nos vamos a vestir de invitados especiales, invitados de honor como departamento en esa feria que se realiza en la ciudad de Bogotá, en Corferias, donde las agencias de viaje buscan los destinos preferidos, predilectos o por explorar para incluir dentro de sus planes de comercialización, y por eso es muy importante nosotros ser el departamento que va a estar invitado, porque vamos a tener a disposición todas las estrategias, todos los espacios por encima de las dimensiones de las ocasiones anteriores, para que nuestros operadores, para que nuestras agencias y empresarios del sector turismo puedan estar allí y tengan la oportunidad de hacer negocio con ellos.
1: Sí, para quienes no entendemos un poco la dinámica de una feria de esta naturaleza, ¿qué significa y qué representa ser el invitado de honor de una feria de esta naturaleza, señor director?
0: Usted tiene toda la razón, mire que en el sector turístico es importante que la gente que no hace parte del mismo, pues entienda la dinámica y se los voy a poner a manera de ejemplo con algo muy conocido. Nosotros decimos que estas ferias son como una vitrina y si lo asociamos a la vitrina de una panadería, el departamento del Meta va a ser el mejor pastel que va a estar allí en exhibición,
1: Sí.
0: porque vamos a tener a disposición todo nuestro territorio exhibido, lógicamente en experiencias que puedan vivirse, sentirse, y adicional a eso, las personas que venden nuestro territorio, que venden nuestro destino de naturaleza. Y en ese sentido, esa es la oportunidad que solamente se le da a uno de todos los departamentos del país para que tenga su lugar predilecto allí en esta feria. Y hay un dato muy importante, Misael. Hace más de 20 años que el departamento del Meta no era invitado de honor a esta importante feria. Por eso desde ya nos estamos preparando a nuestros operadores, los estamos convocando para que entren dentro de la estrategia de internacionalización del destino que permite que ellos adquieran conocimientos y capacidades y digamos, sean más audaces en el momento de establecer una ruta de negociación con las agencias, apuntándole a que en esta oportunidad el departamento del Meta tenga la mayor cantidad de operadores para que se sienten con agencias ya no solamente nacionales, sino también internacionales.
1: Si bien es cierto, las bondades naturales que tiene el departamento del Meta permite la instalación de unos stands muy bonitos, muy atractivos, como los ha tenido el Meta en ferias anteriores, pero me imagino que en esta oportunidad, como se dice coloquialmente, habrá que botar la casa por la ventana para montar un stand acorde a las proporciones de ser el departamento invitado, el departamento de honor de esta feria.
0: Nosotros nos hemos venido caracterizando, Misael, yo creo que eso ha sido un concepto que ha tenido todas las personas que asisten a nuestras actividades, y es que son muy bonitas, son muy atractivas, son, digamos que contagian con la emotividad no solamente que vienen nuestros operadores, empresarios, sino también la que reflejan quienes vienen a visitarnos. Entonces, no vamos a tener una excepción en esta oportunidad, vamos a hacer una ambientación adecuada, pero más allá de esto, más allá de poner bonita la casa que nos van a asignar como espacio en Anato, lo que queremos es que nuestros empresarios estén preparados, que estén con las condiciones para sentarse a atraer la atención de los visitantes, que se concentren en eso y una vez tengan la atención de los visitantes, sepan vender los productos turísticos, que eso ya hay una serie de conceptos solamente lo que acabo de expresar, sobre los cuales nosotros tenemos que trabajar sobre la ruta de establecimiento de los productos turísticos, sobre la mejora en las condiciones, por ejemplo, del bilingüismo, porque si nos vamos a sentar con un extranjero que viene del sector de Estados Unidos, pues habrá que ya llevar personas que vendan el producto, que también se debe crear, pero adicional a eso, que lo sepan vender en inglés. Entonces hay un compromiso enorme de parte del gobierno departamental en cabeza de la señora gobernadora y a través del Instituto de Turismo del Meta empezamos ya a trabajar con varias acciones al mismo tiempo que nos permitan no perder esa oportunidad. No es solamente que nos vean bonitos, no, que nos vean y que nos sientan, porque vamos a ir a un stand maravilloso, pero vamos a ir con todas las capacidades para que nuestra gente pueda venirse satisfecha de esa oportunidad que se nos abrió por la gestión que hizo nuestra señora gobernadora y el suscrito, pero que se sienta y que se materialice en muy buenas, digamos, utilidades, muy buenos recursos, luego de que se materialicen esos recursos, de esos negocios.
1: Sí, señor director, pero aquí también ahí está el hecho de que no solamente es el tema institucional, sino también el tema privado el que se debe tratar de lograr esa conjunción de esfuerzos para aprovechar ese gran espacio que se va a tener el año entrante, ¿no?
0: Claro que sí, esto tiene que llevar a una sinergia como se ha venido dando entre el sector público y el sector privado. Nosotros como tal, desde la institucionalidad, en el Instituto de Turismo del Meta, no somos operadores de servicios turísticos. Los operadores son los empresarios que ponen un hotel, que ponen un restaurante, que ponen una finca agroturística, que venden una experiencia de rafting, de rappel, de biciturismo, de aviturismo. Entonces, con esos empresarios es que nosotros hemos venido trabajando, para ellos es que nosotros trabajamos y ha habido una muy buena conexión y creemos que ahora más con estos retos que nos ponen a nosotros, estos escenarios y eventos que son demasiado importantes para el departamento del Meta en la medida que ellos vendan. Si ellos venden, pues generan empleo, generan dinamismo de la economía, pues digamos que favorecen toda la cadena de valor. Y yo creo que se ha demostrado que hemos tenido ese acercamiento con el empresariado del sector turístico y en esta oportunidad más estamos trabajando de la mano para sacar adelante este tipo de actividades.
1: Sí. La aerolínea CLIT ha publicado una información según la cual se estaba preparando ya para transportar turistas que en esta época de mitad de año acostumbran a visitar Caño Cristales en el municipio de La Macarena, que es uno de nuestros grandes atractivos naturales que tenemos. ¿Está preparado el municipio? ¿Están preparadas las entidades que tienen que ver con la llegada de estos turistas a observar esas maravillas naturales en esa población de nuestro departamento?
0: Más que preparado, Misael, mire que ya pues pronto las autoridades ambientales anunciarán la reapertura de este escenario maravilloso que es el que más nos permite traer turistas extranjeros y la implementación y el sostenimiento de las rutas aéreas por parte de aerolíneas como CLIC, pero también de Satena y de las otras privadas que están aquí en la ciudad de Villavicencio, nos permiten a nosotros garantizar una conectividad, pero también un sostenimiento del número que aspiramos de visitantes a este escenario. Para ello, pues vamos a hacer la próxima semana un ejercicio con el director de Colmacarena, con la señora gobernadora, acercándonos a ustedes los medios de comunicación para anunciarles la estrategia específica que se tiene para incentivar y motivar a la gente que vaya al río más hermoso del mundo. Allí no solamente vamos a tener una experiencia de Caño Cristales, sino también otras actividades turísticas que nos ofrece ese escenario de naturaleza que es único y particular.
1: Bien, finalmente, señor director, vienen tres puentes festivos, si no me equivoco, en este entrante mes de junio y con muchas programaciones, festividades en diferentes municipios. ¿De qué manera se pretenden aprovechar estas festividades, estos puentes festivos para que mucha gente de Colombia venga al departamento del Meta?
0: Bueno, tenemos una fase, digamos, como de transición. En este momento está la atención concentrada en las elecciones. La gente casi no viaja a otros lugares distintos de donde tiene inscrita su cédula y el mes de junio pues viene con muchas actividades, entre ellas los fines de semana festivo, pero también el inicio de actividades del mundial y eso digamos que permite que desde ya las personas vayan enfocando la ambientación de sus negocios hacia este tipo de actividades. Entonces, tenemos la hotelería como tal, con capacidad instalada para recibir a las personas que quieran venir a disfrutar de estas actividades y de las que contempla el calendario de eventos del Departamento del Meta, que es una ordenanza que fija cuáles fiestas se deben o se consideran institucionales, y estas movilizan de manera significativa un gran número de visitantes. Motiva demasiado el turismo interno, la gente de Granada quiere ir a San Carlos de Guaroa a disfrutar de las actividades que tienen Palmera, la gente de Villavicencio, de Puerto López, de Caullado, de otros municipios quieren ir a las festividades que de pronto se realicen en el municipio, por ejemplo, de Puerto Gaitán. Esto permite que no solamente dependamos o esperemos que haya una movilización de personas desde fuera del departamento, sino aquí internamente, que también permiten que haya un flujo de dinero que en buena manera impacte todas las empresas que hacen parte de la cadena de valor. Entonces, estamos muy motivados por esto, apostándole a las campañas de promoción de las festividades. La otra semana van a ustedes a conocer la parrilla de eventos, por lógica, de la atención que está concentrada en las elecciones quienes van a hacer festividades, incluyendo los alcaldes, para el próximo fin de semana, pues no están anunciándole de la manera, digamos, como se podría ver en otros momentos, porque lo que se aspira es que a partir de la siguiente semana las campañas de promoción arranquen con todo y puedan esperar o recibir en sus municipios la cantidad de visitantes que necesitamos para apostarle a seguir creciendo nosotros como destino a nivel nacional e internacional.
1: Muy bien, señor director, le agradezco mucho esta comunicación con nuestros 800,000 corresponsales y ojalá que se siga creciendo en la manera en que se viene creciendo para el tema turístico, que es un sector muy importante para el desarrollo económico de una sociedad como la nuestra, como un departamento del que estamos convencidos hay muchas bondades, muchos atractivos turísticos que solamente se tienen que potenciar en el nivel que se tienen que hacer para alcanzar los objetivos propuestos. Le agradezco mucho la comunicación y una muy buena mañana, señor director.
0: No, a ustedes muchísimas gracias, Misael, por permitirnos dar a conocer a todo el departamento estos importantes éxitos, victorias que tenemos en favor también de la gente del departamento.
1: Sí, señor, él es Ronald Lozano, el director del Instituto de Turismo del Departamento del Meta. Aquí en Donde Está la Noticia está Misael.
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5: Las 6 de la mañana, 45 minutos.
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7: El Ministerio del Medio Ambiente activó plan para la recuperación del caimán llanero. El Gobierno Nacional avanza en acciones de conservación y liberación de esta especie en peligro crítico de extinción. El Ministerio del Medio Ambiente y Desarrollo Sostenible anunció la realización de un comité técnico el próximo 22 de junio para avanzar en la recuperación y liberación del caimán llanero, una de las especies más amenazadas del país. Al encuentro contará con la participación de los institutos de investigación, expertos nacionales e internacionales y entidades vinculadas a la conservación de ejemplares que permanecen en la Estación Biológica Tropical Roberto Franco, ubicada en Villavicencio. Según el Ministerio, actualmente avanza la primera fase del proceso de liberación y recuperación de la especie en jurisdicción de Cormacarena, dentro de una estrategia de repoblamiento en hábitats naturales.
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5: Juan Camilo Hernández recibió el llamado de Néstor Lorenzo para integrar la lista definitiva de 26 jugadores que representarán a Colombia en la Copa del Mundo 2026, que estará en México, Estados Unidos y Canadá. El delantero del Real Betis se unió este martes por la noche en la concentración del combinado nacional en Bogotá. Ya son 11 los futbolistas que trabajan bajo las órdenes del estratega argentino de cara al inicio de la preparación mundialista. Tras confirmarse su presencia en la convocatoria, el atacante colombiano compartió un emotivo mensaje en sus redes sociales, recordando todo el camino recorrido para cumplir el sueño de disputar una Copa del Mundo.
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10: Seguimos avanzando con esta labor periodística de ¿Dónde está la noticia? Está Misael. 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A ver, interrapidísimo, su titular para esta hora, Humbertico.
11: El titular tiene que ver con el accidente de tránsito que se registró en la ciudad de Yopal, 2 heridos en choque de ambulancia y una motocicleta en el centro de esa ciudad.
10: Gracias, Humbertico, muy amable. 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Interrapidísimo, su titular, José Antonio.
12: Junior afrontará este jueves 28 de mayo su último reto en la fase de grupo de la Libertadores. El equipo barranquillero visitará al Palmeiras de John Arias en el Allianz Parque por la sexta jornada del Grupo F, con opciones de asegurar un lugar en la Copa Sudamericana, partido que será a partir de las 7:30 de la noche.
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1: Son las 7 de la mañana, 3 minutos, regresamos para nuestra hora final de Donde está la noticia está Misael. Periodismo a través de nuestros canales digitales, Donde está la noticia está Misael Radio, a través de Radio 1, la de 98.3 en esta mañana del jueves 28 de mayo del año 2026. A ustedes un abrazo fraterno a partir de este punto y ahora nosotros ya les vamos a contar lo que está sucediendo, porque en Donde está la noticia está Misael, le seguimos madrugando aún más a las noticias. 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
1: Mucha atención que la información en torno a que ya se abren las puertas del turismo para visitar Caño Cristales en el municipio de La Macarena ha sido confirmada por el señor director del Instituto de Turismo del departamento del Meta.
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3: La alcaldía de Puerto López informó que junto a los organismos de socorro que integran el Comité Municipal de Gestión del Riesgo, continúan realizando recorridos e inspecciones en zonas afectadas por la actual temporada de lluvias en el departamento del Meta.
4: Sebastián Villa le da la victoria a Independiente Rivadavia. En el último minuto de la Copa Libertadores, el colombiano tuvo una buena participación en el último partido de Copa Libertadores en la fase de grupos.
1: El estado de máxima alerta se declara en los funcionarios de la Oficina de Gestión del Riesgo del Gobierno Departamental ante la inminencia de los desbordamientos de caños y ríos que dejan cientos de damnificados en diferentes partes del departamento producto de la fuerte ola invernal de las más recientes horas.
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3: La Fiscalía General de la Nación judicializó a Carlos Mario Rodríguez Rosas, señalado presuntamente de causar la muerte de su compañera sentimental en hechos ocurridos en el norte de Bogotá. Al parecer la lanzó desde un quinto piso.
1: Y mucha atención, que todo iba bien hasta que llegó Juan Daniel Oviedo. Es una frase de Daniel Briceño, que es actual concejal en la capital de la República y elegido recientemente representante a la Cámara por la capital del país, eso en torno a la campaña política de Paloma Valencia.
4: Así quedaron los duelos de los cuartos de final de la Copa Imposible que se disputa en la ciudad de Medellín. Nacional, Deportivo Independiente Medellín, la Selección Antioquia y la Selección Colombia Sub-17 tienen duelos importantes en el Atanasio Girardot y la cancha Marte 1.
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3: La temperatura en la ciudad de Villavicencio, 22 grados Celsius, continúan las lloviznas en esta mañana, precipitaciones al 50%, la humedad al 97%, vientos a 2 kilómetros. Las lluvias continuarán durante toda la mañana de hoy, temperatura máxima de 27 y la mínima de 22.
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4: Hasta las 9:30 de la mañana y de 5 de la tarde a las 8 de la noche irá el pique y placa para Villavicencio. Los vehículos particulares con placas terminadas en los números 1 y 2 no podrán circular en el polígono establecido en la capital del Meta. Los vehículos taxi cuyas placas terminen en el número 3 tampoco podrán circular en Villavicencio. Las motos no tienen pico y placa en la capital metense, mientras que para la ciudad de Bogotá irá hasta las 9 de la noche y para este jueves 28 de mayo pueden circular los vehículos particulares con placas terminadas en los números 6, 7, 8, 9 y 0 en las calles bogotanas.
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4: Las 7 de la mañana, 15 minutos.
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1: Avanzamos con nuestra labor periodística. 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Les tengo camello bueno para nuestros 800,000 corresponsales. Mucha atención, que importante empresa de Villavicencio necesita, señorita, para el cargo de auxiliar contable. Interesada, llevar hojas de vida a la calle 36, número 2839, papel y lápiz, que le repito la dirección, calle 36, número 2839, en el barrio San Isidro, o comunicarse al 320-345-4290. 320-345-4290, camello bueno. Bueno, avanzamos, José Antonio, interrapidísimo, avanza la información.
4: Sebastián Villa fue el gran protagonista de la clasificación de Independiente Rivadavia a los octavos de final de la Copa Libertadores, luego de marcar el gol de la victoria en el triunfo 3-1 frente al Club Bolívar. El colombiano disputó 40 minutos, ya que ingresó al minuto 58 del partido. El atacante colombiano apareció en el tiempo de adición para destrabar un partido que parecía complicársele al conjunto argentino. Al minuto 90+1, Villa anotó el 2-1 parcial y desató la celebración de los aficionados de Independiente Rivadavia, acercando al equipo mendocino a la clasificación directa a la siguiente ronda del torneo continental.
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1: Bien, y ahora mismo la comunicación con el doctor Prada, que ya nos acompaña a esta hora de la mañana, doctor Prada.
2: Doctor Misael, ¿cómo está? 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
1: Bien, doctor Prado, muchísimas gracias. Muy amable. Continuamos adelante con nuestra labor periodística. Y a esta hora de la mañana, José Antonio, la saluda. 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
3: La noticia saludable la está dando el América de Cali, que tiene su clasificación en la Copa Sudamericana 2026 al alcance de su mano. Con 8 puntos y la segunda posición del Grupo A, el conjunto Escarlata recibirá hoy jueves 28 de mayo a las 7:30 a Macará de Ecuador en el Estadio Pascual Guerrero, pero en lo que será una final de grupo con el pase directo a octavos de final en disputa. El cuadro vallecaucano llega a este decisivo cierre con un balance de 2 victorias, 2 empates y 1 derrota en las 5 jornadas previas.

0: 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Y una noticia muy saludable que me la entrega Andrea Carolina Liscano. Ella es la secretaria de gobierno de la administración departamental, quien habla sobre la forma en que el Meta se está preparando para garantizar la normalidad, la tranquilidad y la seguridad en la jornada electoral de este domingo de la primera vuelta presidencial en Colombia.
1: En esta habitual rueda de prensa, pues primero informarles, quisiera arrancar por el tema electoral. Ustedes saben que ya estamos a puertas de las elecciones este domingo 31 de mayo para la primera vuelta presidencial, pues a espera después de los resultados, conocer si hay una segunda vuelta presidencial o no. Informarles entonces que en el país hay 41.421.000 personas habilitadas para votar. Y en nuestro departamento hay 854.000 personas aptas para votar. En 289 puestos de votación que va a haber en todo el departamento del Meta, donde hay más de 2.500 mesas de votación instaladas. En su mayoría tenemos que esos 854.000 personas aptas para votar en el departamento del Meta, pues 422.000 son mujeres y 431.000 son hombres. Ya tenemos listo, hemos hecho ya más de 4 comités de seguimiento electoral, vamos a tratar de hacer uno ya final del día de mañana, ya se está organizando el puesto de mando unificado y hicimos una mesa de seguridad con la policía, todos los componentes que operan en el departamento del Meta, como el departamento de policía del Meta, que tiene la jurisdicción más grande, la metropolitana Villavicencio, que cubre 4 municipios, y el departamento de policía de Guaviare, que cubre 2, como Mapiripán y Puerto Concordia. Igualmente también estuvimos en una reunión con el ejército de toda el área del departamento del Meta con la cuarta división, la séptima brigada y las fuerzas de despliegue rápido que hacen parte de la fuerza de tarea Omega, que también tiene una parte especialmente sur del departamento del Meta. ¿Cuáles son las zonas críticas? Las zonas críticas que han detectado en la zona sur, nuestra nueva parte de nuestro departamento, especialmente a los límites de Guaviare y Caquetá. Además, ayer nos informó, de hecho, el comandante La Pudra, que tuvieron un hostigamiento a la tropa que está en la zona de Puerto Cachicamo. Eso ya es jurisdicción de Guaviare, pero es justo en el límite con el departamento del Meta y fueron hostigadas por parte de las DCS de alias Calarcá. Lo que significa que lo que hemos alertado de la gobernación del Meta, la sensibilidad de ciertos puestos de votación en ese límite, y además que los custodian los soldados del Ejército Nacional, pues sigue latente y pues siempre hemos puesto sobre la mesa a la registraduría que esos puestos hay que tratar de, por lo menos para la segunda vuelta, a ver, esta primera vuelta es una complicación, pues en lo posible estudiar la posibilidad de mirar si lo reubican.
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5: Las 7 de la mañana, 32 minutos.
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4: Minuto 30 para decirles que en las últimas horas se han presentado lluvias continuas que han ocasionado una creciente en el río Metica, en la vía Puerto López, Puerto Gaitán. Y el concesionario de la vía, la concesión vial de Los Llanos, informa que al momento la vía opera con normalidad y se continúan adelantando trabajos de refuerzo de los espolones e instalación de geocontenedores en el lecho del río. Una vez disminuyan los niveles de lluvia, se evaluará si se requiere la instalación de un nuevo espolón que redireccione el flujo de agua en esa zona del río. El componente principal de la intervención consiste en la fabricación e instalación de 138 paneles de concreto que van sumergidos en el lecho del río. Estas estructuras con dimensiones de 4,40 metros de largo por 1,70 metros de altura actúan como barreras de fondo para disipar la fuerza de la corriente y evitar la pérdida de material de la banca en la vía. Esta semana comenzó la instalación de dichos paneles sumergidos que van a paralelos entre sí para lograr que los sedimentos que transporta el afluente se depositen en la margen izquierda y ayuden a proteger ese tramo de la vía. Con la instalación de estos paneles se inició la fase final del plan de mitigación técnica hidráulica en el sector del río Metica para proteger el terraplén de la vía Puerto López y Puerto Gaitán, erosionado por el aumento en los niveles del afluente desde junio de 2025. Las obras ubicadas en inmediaciones del puente Carlos Lleras de Restrepo buscan fortalecer la seguridad vial y la conectividad del corredor que comunica con la región de la Altillanura en el departamento del Meta.
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5: La Selección Colombia completó este miércoles una nueva jornada de entrenamiento en la ciudad de Bogotá, con el objetivo de seguir preparando lo que será su participación en la Copa del Mundo de la FIFA 2026. Después del pequeño microciclo en la ciudad de Medellín, en Guarne, y de conocer la lista definitiva de los 26 convocados para la gran cita el pasado lunes, el equipo cumplió su tercera jornada de trabajo en la capital, que tuvo la presencia de 14 jugadores. Los que ya están concentrados con el equipo son James Rodríguez, David Ospina, Álvaro Montero, Camilo Vargas, David Machado, Gustavo Puerta, Richard Río, Juan Camilo Portilla, Davison Sánchez, Johan Mojica, Juan Camilo El Cucho Hernández, John Hanner Locumí, Willer Dita y Santiago Arias. Al igual que en esta jornada del martes, el equipo trabajó en el Estadio Metropolitano de Techo, en el que tuvo su primera parte de trabajo de gimnasio para posteriormente continuar en el campo de juego.
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4: Bien, avanzamos a esta hora de la mañana. 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
5: El sabor lo está poniendo Daniel Muñoz, que después de ganar la Conference League, habló sobre expectativa mundialista. Soñamos con ser campeones. El lateral colombiano del Crystal Palace levantó este miércoles un título europeo y ya tiene la mente puesta en el Mundial con la Selección Colombia. El jugador colombiano vivió una noche histórica. El lateral de la Selección Colombia ganó la Conference League con el Crystal Palace luego de que el delantero francés Jean-Philippe Mateta anotara los 49 minutos para derrotar al Rayo Vallecano, que disputaba su primera final continental en 102 años de historia y consagrar a los Eagles como los mejores europeos. Con la celebración todavía fresca, Muñoz encendió la ilusión mundialista de todos los colombianos. Llegó muy bien cuando uno es campeón. Campeón se llama campeón. Soñamos con hacer una gran Copa del Mundo, con ser campeones del mundo, declaró el jugador colombiano.
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4: Y ahora, después de esta delicia de noticia, el doctor Prada nos vuelve a acompañar a esta hora de la mañana. Doctor Prada.
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5: Las 7 de la mañana, 47 minutos.
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4: Seguimos avanzando en esta labor periodística de ¿Dónde está la noticia? Está Misael Periodismo, a través de nuestros canales digitales. ¿Dónde está la noticia? Está Misael Radio, a través de Radio 1, la de 98.3. 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Interrapidísimo, avanza la información, José Antonio.
5: Carrascal en la lista de transferibles de Flamengo. El club estaría disgustado por el comportamiento del colombiano y evaluaría su salida. El Mundial podría ser una vitrina para recuperar la inversión. La etapa del jugador colombiano en Flamengo podría estar llegando a su fin. En Brasil no descartan la salida del mediocampista después de la Copa del Mundo. Incluso afirman que los representantes del jugador y los dirigentes del Mengao ya empezaron a orquestar su salida. El club estaría dispuesto por el comportamiento de Carrascal dentro y fuera del campo de juego y lo habría incluido en la lista de jugadores transferibles. Vale mencionar que el volante ha sido expulsado 3 veces en lo que va del 2026 y de acuerdo con O Globo, la directiva considera que los problemas extradeportivos se han vuelto insostenibles con el jugador colombiano.
4: Muy bien, y ahora el doctor Prada nos acompaña aquí en donde está la noticia, está Misael.
14: 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Muchas gracias y que Dios me lo bendiga.
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4: Bien, llegamos al final de nuestra labor periodística en esta emisión de la franja noticiosa más amplia y la de mayor audiencia en la radio noticiosa del Meta y la Orinoquia colombiana. Interrapidísimo, su noticia destacada en esta emisión, José Antonio.
5: Sin lugar a dudas, mi noticia destacada tiene que ver con el equipo Llaneros FC, que ayer ganó en condición de visitante. Se ha clasificado a la siguiente instancia de la Copa Betplay y tomarán un corto receso de vacaciones para llegar el 15 de junio.
4: Bien, señor, muchísimas gracias. Interrapidísimo, mi noticia destacada tiene que ver con el hecho del seguimiento, la información de las confrontaciones entre los integrantes de la disidencia de la FARC en jurisdicción rural del municipio de San José del Guaviare. Se habla que entre 30 y 50 personas podrían haber muerto en estos enfrentamientos y es el reporte que entregan las autoridades de nuestro país. Interrapidísimo, muchísimas gracias a César Beltrán, nuestro comandante. Community Manager encargado de los canales digitales de Donde Está la Noticia, está Misael Interrapidísimo. Muchísimas gracias a Ricardo Romero, encargado de la parte técnica en la mesa de trabajo de Radio 1, la de 198.3 Interrapidísimo. Muchísimas gracias a usted, mi querido corresponsal, ahora mismo a las 12 del día, porque Dios así lo quiere. Aquí estaremos con nuestros 800.000 corresponsales. Que tengan una muy bonita y bendecida mañana. ¿Dónde está la...

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8:28 minutos en Radio 1, la de 1. Estamos en las mañanas de 1. Oiga, el tráfico pesado hoy. Bueno, todos los días es pesado, millado en la hora pico. Muchachos, antes de que ustedes saluden, yo quiero decir algo porque no se me va la paloma, aunque ya se fue. Pero yo quiero decir algo referente al pico y placa en Villao. Se tenía que decir y se va a decir. Lo siento por el alcalde, y yo sé que a muchos no les va a gustar, pero esto es lo que yo percibo y seguramente miles de personas perciben, que salimos desde muy temprano, precisamente cuando nos toma el horario de pico y placa de 6:30 a 9:30 de la mañana. Quiero decir que el pico y placa no sirve para nada. Lo digo yo, Nano Torres, lo estoy diciendo. Señor alcalde, tienen que modificar, tienen que replantear para el próximo año el formato, la figura, la demarcación, el horario. Bueno, no sé, tienen que mirar con lupa cómo van a reestructurar eso del pico y placa, porque no está sirviendo para nada el pico y placa. Y lo voy a decir abiertamente. El pico y placa lo que hace es generar más congestión en el horario en que es el pico y placa. No sirve para nada. Fíjese que el tráfico fluye más cuando no estamos en pico y placa. No hay ningún problema.

0: cuestión. Pero salga usted de 6:30, 9:30 o de 5 a 8. Es una Damier.
1: ¿Y sabes
0: es
1: por
0: un
1: qué?
0: Caos tenaz, la porque, ciudad.
1: ¿A qué hora arranca el pico y placa?
0: 6:30. Hasta las 8:30 y salga usted. Usted, a usted le toca más o menos ese.
2: 6:30, 9:30, ¿no es?
0: Sí, 6:30, 9:30 y de 5 a 8.
1: Pero es porque los que tienen carro, es porque los que tienen carro son tacaños y no pagan parqueadero. Traen el carro antes de o después de. Y no,
0: Lila,
1: el pico y placa, el sentido lógico es que dejen el carro en la casa ese día.
0: Es tráfico normal, mire, cuando.
1: Así de sencillo.
0: Estando Lila, mire. Cuando usted maneje carro, puede decirlo.
1: Yo manejé carro muchos años.
0: No, pero.
1: Yo manejé carro muchos años pero manejé carro muchos años. Yo tuve carro.
0: No, no vamos a discutir eso.
1: Entonces, sencillamente dejen el carro en la casa para que ese día se pueda movilizar diferente.
0: ¿Para qué compré un carro?
1: Exacto, porque hay pico y placa y si lo ponen todo el día, usted tiene que dejar el carro en su casa ese día que tiene pico y placa.
2: Y el que tiene un carro.
1: ¿Cómo es en Bogotá?
0: Hablo es del horario de pico y placa. Hablo del horario del pico y placa en los sectores del polígono que debería ser fluido el tráfico. No lo es. Al contrario, es peor. Pero cuando, ojo que está, le está subiendo al mío. Pero cuando le bajó ahora, suele un poquito. Y lo que hizo fue configurar todo, Lila, por favor.
1: Ahí está bien,
0: lo
1: ¿estás bien
0: que,
1: ahí?
0: Lo que sí fluye más es cuando no hay pico y placa. No hay pico y placa y el tráfico fluye en la ciudad. Pero con el pico y placa, o sea, es peor el remedio que la enfermedad aquí en la ciudad. O tienen que replantearlo, alcalde. La verdad se lo digo sinceramente, yo creo que no estoy equivocado. Bueno, muchachos, ¿qué más? Aparte de todo este borlo.
1: Tomándome un café delicioso a esta hora de la mañana, relajada porque, bueno, yo no tengo ese lío porque transito de moto, pues llego un poquito más rápido, me rinde un poquito más. Y lista para arrancar, un poquito de lluvia en la mañana, pero aquí estamos siempre todo el grupo de trabajo con todos los ánimos arriba, con toda la disposición para acompañarlos estas 4 intensas horas. Bejotica, buenos días.
2: Hola Lilo, buenos días para todos los oyentes, contentos.
1: Macar sin voz.
2: No te quedes sin mí.
1: Macar sin voz.
2: No te quedes sin mí. Yo aquí estoy para
1: te
2: ti.
1: Te escucho bajo a ti.
2: Toda la vida. Bueno, aquí me escucho bien. De pronto debe ser que no se aplicó los copitos, no mentiras. Lila, contento porque primero Llaneros clasificó a la siguiente ronda de la Copa Betplay. Segundo, porque ayer lo hablamos acá, primera vez que era convocado un niño y debutó. Digo yo, debutó el chamo, porque pues es un peladito, pero no.
0: Sí, pero el chamo es venezolano.
2: Sí, pero yo le llamo chamo a todos los niños. A mi hija le llamo chama y es de Villavo. Nano, me queda la duda es, en Win Sport decían 15 años y 29 días. Y el club lo presentaba como...
0: 14 años.
2: 14 años, exacto, entonces...
0: Al fin, ¿a quién le creemos?
2: De acuerdo, ya le pregunté al jefe
0: club
2: de prensa.
0: ¿O a quién? ¿Cuántos años tiene el pelado que debutó?
2: Lo que sí es que debutó un pelado y eso es una buena noticia.
0: Pero todavía no es de 14 años, tiene más de 15.
2: Es la duda que me genera, porque Win dijo 15 años, 29 días. Y yo dije, venga, pero no era de 14, pues. Uh-huh. Porque nosotros ayer estábamos ostentando de que era uno de los más jóvenes.
0: No, pues, primera vez, sí, un récord. Bueno, muy bien por Llaneros que ganó entonces. ¿Qué más tenemos? Hoy, ¿cómo amanece el país? ¿Cómo amanece Villao?
2: César, creo que tiene el dato.
3: Con relación al tema que menciona BJ, el muchacho que se llama Anderson Schneider Galay Linares, la ficha técnica que compartió Llaneros Fútbol Club es que evidentemente tiene 14 años, la fecha de nacimiento es el 28 de abril del 2011. Aunque me cabe ahí otra duda, porque dice aquí que el lugar de nacimiento fue en Fuente de Oro Meta. Inicialmente Llaneros dijo que el muchacho ya nació en Villavicencio y que se ha creado en Puerto Lleras.
2: Exacto.
3: Entonces ahí hay como la inconsistencia.
0: Si
3: pero
0: es del
3: la...
0: 11, entonces sí tiene 15 años.
2: Pero entonces también está en duda, ¿el origen donde nació, se crió? ¿Cierto, César?
3: Correcto.
2: Y la edad, porque ya les voy a poner aquí el audio donde literal dicen...
0: ¿De qué mes del 2011?
3: 28 de abril.
0: Ah, ya los cumplió, los 15, claro. Tiene más de que tiene razón Win, lo que está diciendo.
2: Cierto que sí. Ah, bueno, no había quedado en la cuenta la fecha.
0: Claro.
2: 15 años y 29 días.
3: Le falló la calculadora a Pinzón, güey.
2: Cuando llegó al club tenía 14, yo creo. Pero bueno... ¿Cómo la ves tú, Lila, que tu hijo debute? No sé, ¿cuántos años tiene Martín?
1: 10 años.
2: Y que juegue fútbol y debute en 4. Bueno, en 4 años, ¿no? En 4.
1: Sí.
2: Si no, no estaría jugando fútbol.
1: Estaría en otros pasos.
0: Ah, bueno, muchachos. A ver, ¿quién quiere conversar con nosotros? 324-50-23-98-3, la línea WhatsApp de Radio 1, la de 1, 98.3. Una mañana como todas las calcaitas de los últimos días, lloviendo, llovizna. un clima sabroso que me encanta. Estoy navegando como pez en el agua con este clima.
2: Londinense, dice.
0: Me encanta. Yo soy calentano, pero me encanta el clima frío.
2: Se le ve bien esa camisa de manga larga.
0: Gracias.
2: Parece camisa táctica, las de la alcaldía y gobernación. ¿No?
3: Uy,
2: parece
3: usted... de escolta.
2: No, pero bien, porque eso...
0: Es una marca que... Ellos usan una vaina que dice Colombia, ¿no es?
3: Colombia, sí.
0: Colombia. No, a mí no me gustan esas camisas.
2: No.
0: No.
2: La de los sótanos del infierno, dicen.
0: Esta es diferente. Slim, es lo que llaman Slim Fit.
2: Sí.
0: Slim Fit, ¿cierto?
2: ¿Y qué marca
0: Outdoor.
2: Es?
0: Outdoor.
2: Ah, Outdoor Adventure, ¿cierto? Uh-huh. Epa. Muy bien, sí, Ano.
0: Esa es. Ay, pobremente.
2: Humildemente.
0: 8:36 en Radio 1, la de 1. Estas son las mañanas de 1. Bienvenidos.

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3: En las corticas y rapiditas, en las mañanas de uno de Radio 1, tengo una pues no es noticia, es más una historia bien peculiar. Porque se asegura que una mujer quedó embarazada por usar toalla del esposo de su amiga durante unas vacaciones. Hágame el favor. Una mujer asegura que quedó embarazada por usar la toalla que usó el esposo de su amiga durante una visita a su casa en vacaciones. Esto

0: sucedió en la costa colombiana. Según cuentan, llevaba más de un año soltera esta mujer y afirma que no había tenido relaciones sexuales con nadie. La historia ha generado pues miles de comentarios y opiniones divididas en redes sociales. La pregunta es, ¿usted cree eso? ¿Cree eso posible? Que una mujer por secarse con la toalla de un hombre va a quedar embarazada.
1: Casi que imposible.
0: Tal vez sí se pudo haber secado con la toalla del hombre, ¿no? Pero después de haber tenido la compenetración con el esposo de la amiga.
1: O sea, así fue, porque pues no creo que haya, debe ser imposible que porque me sequé, me quedé embarazada. Claro, nada.
2: Le pregunto, ¿usted se ha secado, limpiado los residuos con alguna toalla?
0: No.
2: ¿Nunca?
0: Siempre mi toalla es privada.
2: No, por eso, con su toalla.
0: Sí, con mi toalla.
3: Le tengo el dato. La IA dice que no, es prácticamente imposible quedar embarazada por rozar una toalla para que ocurra un embarazo. El semen debe ser depositado directamente en el interior de la vagina con la fuerza y cantidad adecuada de una eyaculación. O sea que, puro cuento.
0: Son millones de embriones, de espermas que llegan y es uno solo el que fecunda, ¿no?
2: Sí.
0: Bueno, a veces dos o tres, como me pasó a mí.
1: Pero ahí está. Hablando de eso, me surgió algo de noticia importante con esto que les voy a contar, muchachos. El 20% de mujeres en Colombia. ¿El cuánto?
2: 20.
1: No usa métodos anticonceptivos, según las EPS. En adolescentes es el 39%, es decir, que los adolescentes sí usan más que, en este caso,
0: las
1: mujeres adultas. En Colombia, cerca del 20% de las mujeres no utilizan métodos anticonceptivos y en adolescentes la cifra puede superar el 39%, según datos compartidos de las EPS. De acuerdo con la entidad, uno de los principales retos sigue siendo la desinformación, ya que muchas personas continúan buscando orientación en redes sociales o recomendaciones cercanas antes que pues servicios médicos especializados. Frente a este panorama, las EPS iniciaron una campaña enfocada en fortalecer la educación y el acceso, informando obviamente de métodos de planificación familiar, promoviendo decisiones conscientes sobre la salud sexual y reproductiva. La estrategia busca reducir mitos, temores y barreras alrededor de los métodos anticonceptivos. Yo conocí a una adolescente muy allegada a la familia que cuando tenía relaciones me decía, yo salto y me sale todo y no quedo embarazada. O sea, que después de que tenían
0: la fórmula del salto,
1: después de que le hacían la descarga a ella
2: eléctrica,
1: que ella brincaba después de y que todo eso salía y no quedaba en embarazo.
2: Cosa contraria que hacen cuando quieren quedar embarazadas.
1: Levantan las piernas contra la pared y es que ahí quedan un rato.
0: Hay otras que tienen la manía, pues, de terminaron, se paran rapidito, van y exprimen dos limones y se toman el jugo de limón, que eso también.
1: Pero de hecho lo que quiere hacer todo lo que quieren hacer las EPS es como generar ese, o hacer más bien una estrategia para buscar reducir mitos, lo que estábamos hablando, temores y barreras alrededor de los métodos anticonceptivos. Asimismo, incorpora mensajes sobre corresponsabilidad en pareja y el bienestar integral, invitando tanto a hombres como a mujeres a participar activamente en decisiones relacionadas con la planificación reproductiva.
2: Corticas y rapiditas, les tengo por acá una noticia deportiva. Se filtró la nueva camiseta de precompetencia de la Selección Colombia y esta divide opiniones entre los hinchas. La Selección Colombia continúa fijando detalles para su preparación en el Mundial, participación en el Mundial 2026, y en medio de esto pues salió la expectativa, las imágenes que se filtraron de la que sería la nueva camiseta de precompetencia de la Selección Colombia. ¿Quieren verlas? En las redes sociales de Radio 1.
3: En corticas y rapiditas yo les cuento que se generó una fuerte polémica y un debate nacional incluso por las declaraciones de la candidata a la vicepresidencia de la República, Aida Quilcué, donde mencionó pues que las personas que han estudiado las mejores universidades privadas del país pues se han dedicado en buena parte de ellas pues a robar el erario y a verse involucrados en casos de corrupción. Pues resulta que estoy buscando con la inteligencia artificial y en algún momento un portal que se llama corrupcionaldia.com, basado en un estudio publicado por el Observatorio de la Universidad Colombiana, hizo un análisis con relación a las personas, a 100 personas vinculadas con casos de corrupción en Colombia, y los datos están bien interesantes porque puntea las personas involucradas, 13 personas involucradas en casos de corrupción nacieron en Colombia, hicieron parte o son egresados de la Universidad Externado de Colombia, que se sabe que es una de las universidades más prestantes del país, seguido de la Universidad Javeriana, con 12 personas vinculadas con casos de corrupción. En tercer lugar, la Universidad de los Andes, con 10 casos de corrupción, seguida la Universidad Santo Tomás, con 8 casos vinculados a corrupción, y la Universidad del Rosario, con 5 casos vinculados a corrupción.
0: La deben querer harto, los dejan sus universidades a la Quilpue. ¿Sí o no? Con ese dato. Bueno, señores, de última hora, Neymar se lesiona. Neymar era el que hacía falta en las estampitas de Panini.
2: Sí, señor.
0: ¿Nunca salió?
2: No.
0: Y ya no lo sacan, yo creo, ya no lo...
2: Hay versiones que dicen que sí, pero no sé si es oficial o no que salga la...
0: Bueno, la noticia de último momento es que en Brasil se confirma que Neymar sufrió una lesión grado 2 en la pantorrilla y su recuperación tardaría casi un mes. ¿Ya cuánto estamos de iniciar el...? Sí, a menos de un mes, ¿no? A 15 días, creo.
2: Estamos 11 y 3, 14.
0: 14 días para que comience el Mundial. De esta manera, la estrella brasileña se perdería. El Mundial no, de pronto sí lo llevan. Pero jugaría otros partidos, pero no los primeros partidos, la primera fase.
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1: Son las 9:44 minutos en Radio 1, la de 1. Tenemos el resumen de noticias como todas las mañanas para actualizarles de lo último que ha pasado en las 24 horas, lo más reciente, lo que está sucediendo de manera trascendental en esta mañana. César Sánchez tiene todo este resumen ya, right now.
2: 9:45 de la mañana, sí señor, tenemos las noticias a esta hora. Comienzo contándoles que en la vía Bogotá-Villavicencio, por fortuna, hay tráfico, pues bueno, digamos relativamente fluido, pese a que hay tres novedades por trabajos de mantenimiento, los túneles Buenavista, Buenavista 2 y Vijagual, caso contrario a lo que está sucediendo en la vía Villavicencio-Puerto López, que pues ya se ha visto en diferentes redes sociales y también reporta la concesión vial de Los Llanos. Ahí pasa un carril en el punto registro 54+590 y en el punto registro 65+68 porque se metió el río a la carretera y obviamente pues está pidiendo extrema precaución, sobre todo los amigos que se están movilizando en moto, porque el agua ya atravesó el corredor y aparte de eso pues con bastante corriente. Por eso quienes se movilizan en moto pues hay que extremar precauciones para que no se los lleve la corriente y obviamente pues se está haciendo un plan de manejo de tráfico en esta zona. También les cuento en otras noticias que un hombre identificado como John Freddy González, de 31 años, murió por ataque armado en el barrio Pedro Daza. Esto fue anoche en el municipio de San Martín. En este hecho criminal también resultó herido Jonathan González, al parecer hermano de la víctima, quien debió ser trasladado de urgencia al hospital local. También tres mujeres quedaron a disposición de la fiscalía, esto en el municipio de Puerto López, porque fueron a un almacén de ropa a comprar 2,200,000 pesos en prendas y fueron a pagar con falsa transferencia vía Nequi. Obviamente los empleados se dieron cuenta, avisaron a la policía y esas mujeres quedaron capturadas. También les cuento que la policía hizo un operativo relámpago en el sector de la 01, en la zona de talleres aquí en Villavicencio, muy cerca al centro, y encontraron una moto robada y lista para vender por autopartes, ya desguazada, y obviamente el administrador de este establecimiento donde estaba esta moto pues quedó capturado y puesto a disposición de la justicia. Y también les cuento que finalmente se logró levantar el paro por parte de funcionarios de la gobernación. Ya hicieron un acuerdo con la gobernación, les van a subir 1.9% por más de lo que ya se les había subido por ley, y obviamente pues ya con esto levantaron la movilización. 9:47 minutos, las noticias en Radio 1.

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1: En Radio 1, la de 1951.
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1: En Colombia tenemos las 9:51 en Radio 1.
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0: ¿Esto lo cantó en Copacabana?
1: Esto dice Copa América. Ajá. Pero no sé qué año.
0: No sé qué es, se me suena cuando cantó 2019. Shakira. O sea, cantó Shakira Anita en Copacabana, en las playas de Copacabana.
1: ¿Pero es Shakira,
0: ¿no?
1: O es Karol?
0: No, es Karol G.
1: Creo que es Karol G.

0: Oye, Carol, también, ¿no?
1: Ah, sí.
0: Bueno, esto lo hacemos para introducir con este fondo musical una nota muy especial que ver con fútbol. Fútbol, señores, lo que viene, categorías diferentes, rendimientos diferentes, eventos diferentes que van a Villabolila. Tenemos invitados especiales aquí en la cabina de Radio 1 en las mañanas de
1: OBJ. Usted me deja poner una canción, Nano, que seguramente la gente va a asociar de una vez con el invitado de lujo. Que tenemos el 12, 13, 14, aquí a veces, escucha esto.

0: ¿Ese es de los clásicos?
1: No va a venir el Bambino.
0: Estilo el Bambino, pues, con quién. Con Tito y Héctor, ¿no?
1: ¿Ah? Héctor y Tito.
0: Héctor y Tito.
1: El padre que hoy en día es, sí, sí, pastor de una iglesia en Puerto Rico. Sí, sí. Pero no viene ni Tito ni Héctor.
0: Ni él. Entonces.
1: El goleador, Nano, el goleador histórico del fútbol nacional colombiano. El hombre de Chicago, ¿qué es? Chico Tolima.
0: Tolima.
1: El hombre
0: Eco,
1: que,
0: y eso es que viene, dale.
1: El que en Guayabao hace goles. Y le pongo esta canción porque precisamente cada vez que con gol, el Toxi Ritor, Eduardo Luis Cano, Dairo Moreno, en Villavicencio, Nano Torres.
0: Ok, listo, mi señor. ¿Y quién es el invitado de lujo, los invitados?
1: Creador de contenido, la región, ha dejado en el nombre de Villavicencio. He conocido su historia porque se preparó en deporte y hoy en día hace fútbol, pero como
2: posición,
1: creador de contenido. ¿Qué extremo? Bueno, delantero, de la mitad para
2: arriba. Le pinta de los que, del asistente. No, mentira.
3: De
2: agua.
3: No, me milagro, me meten a jugar. Porque le el balón.
0: De frente, papi.
1: Él es José Lu, creador de contenido, está con nosotros en las mañanas de uno. También presidente Lila de la Federación Colombiana de Fútbol de Creadores de Contenido. Porque ya él se organizó, ya es oficial. Y presente, ellos están en un...
0: ¿Pero cómo llama el cliente?
1: Diego Corredor.
4: David.
1: David, Diego es el futbolista.
2: David Corredor. Sí. David, bienvenido David también.
0: David, no jodas, usted es presidente, ¿verdad?
4: Sí, sí, ahí estamos.
2: ¿Quién está presidente?
4: Estábamos metidos en esa locura ya hace más de 2 años.
0: Bueno, y ahora que está de moda eso, elecciones presidentes. Bueno, a ver qué pasó. No, bueno, va a hablar entonces con José Luis y con David. En torno a un evento, bueno, que se avecina, sí, ahora para el mes de junio. ¿Usted dijo las fechas? 12,
1: eso es.
0: 13 y 14.
1: Pero todo
2: 12 y 14.
1: Junio tiene dos fechas aquí. Y uno de esos de 12, 13 y 14, 15, tenemos este evento.
0: ¿Ah, son
1: ahora
0: 3 días?
4: Sí. Son 4 días.
2: Más, expliquémoslo despacio.
0: Que hay una, José Lu.
2: José Lu.
5: No, José Lu. Sí,
0: José Lu, continúe.
5: De la UNO. Ustedes saben, desde la primera locura que hicimos acá con David, veníamos y se la contamos a Radio 1 inclusiva. Nuestro propio Villavicencio siempre ha sido traer a los más grandes, que la gente venga, que la gente disfrute. Ya son más de 4 eventos acá en Villavicencio y sentíamos que ya había muchos creadores de contenido, JH, bueno, Chan, todos, y era el momento de traer a un fútbol profesional activo, alguien como Dair Moreno, que a día de hoy es nuestro amigo. Y después de estar en Chicoral, porque estuvimos en Chicoral en diciembre con él, nos dijo: nosotros queremos venir yo quiero venir a Villavicencio, quiero que me muestre qué es lo que es tu tierra, y desarmar un torneo de fútbol 8 es como la excusa para que lo venga y comparta con otros 4 días y se sienta un llanero más.
2: Pero la labor de ustedes también, porque ahora no estamos hablando de cualquier figura, realmente es una figura que pesante, y más esta temporada que se viene, y la actividad se va a desarrollar ¿entre cuántos días? ¿Qué días? ¿En dónde? Y es la invitación, la convoca para la gente que ahora está atenta, escuchando, y quieran participar o quieran también estar presenciando este evento.
5: Es un torneo fucho que se va a realizar en la cancha del Villa Bolívar el 12, 13, 14 y 15 de junio. Lo está dirigiendo mi socio Carlos David Corredor. La idea es que vea la acción que tenemos en nuestras sociales, y es un equipo, porque va a haber 12 millones de pesos en premios, 7 millones de pesos para el campeón, 3 millones de pesos para el segundo, 1 millón de pesos para el tercero, 500 goleadas, 500 menos vencida. Pero es como tal una de las cosas que vamos a hacer, porque realmente el torneo lo queremos dar a gran escala. Los equipos van a tener sus uniformes, o sea, porque es un mundito con Dairo Moreno.
0: ¿Escriben equipo o individualmente?
5: Se escriben por equipos.
2: Se escriben, pero un poquito para que la gente lo pueda digerir. La invitación que ustedes abren y la categoría que abre es, pues, obviamente para este mundito que dices tú, que es con Dairo, y tú vas a jugar.
5: Sí.
2: Voy a ver qué tal
5: y Dairo me va a jugar.
2: Ah, bueno, pues es por él, ¿no? Primero, después por ti. Pero importante saber cómo es los requisitos, porque bueno,

0: Seguramente es algún líder de fútbol, los que tienen equipo, hace activa y dice, bueno, podemos participar, ¿qué requisitos y cuánto hay que pagar para eso?
1: ¿Cómo son los requisitos?
0: Presidente.
2: Quisimos hacer una labor de apoyo con algunas marcas, que salga de una manera asequible y todo el mundo pueda participar. Son 800 mil pesos, los cuales se les va a entregar la premiación campeón. Uniformes a cada equipo, si ya quieren algún uniforme de más, a costo se le da los uniformes que de más, porque que todo sea muy bonito, o sea, porque lo estamos haciendo a un nivel que todo el mundo tenga representación de un equipo del país, por eso se llama Mundialito con Dairo Moreno. Y en su momento vamos a sortear qué equipos Dairo podrá jugar y participar, porque la idea es que
3: todos lo querrán, ¿no?
2: Claro, exacto, y es complejo, pero igual la idea es que él estará en un equipo, en el otro, va a estar en la parte del parque compartir con todas las personas, él va a ser un amigo más cuando lo vemos en una cancha. Claro. Él maneja eso.
1: Lo más importante es que Dairo y yo no estemos en el mismo equipo, porque yo que ya se desnivela la vaina,
0: no,
1: ya.
0: Pues sí. ¿Sí? ¿No? Nunca vamos a encuentro, pero
2: no, y el torneo Dairo, en diciembre que lo realizamos, indirectamente también se acercan otros futbolistas activos, por lo menos como el año pasado hubo Pacho Mesa, Dueña, o sea, todos como están en vacaciones, resulta prácticamente jugando ese torneo, claro. La Lider Ospina, ¿vale? O sea, eso va a estar de exfutbolistas activos, eso es algo muy pro, lo que lo vamos a hacer con transmisión, Mesa, Brian Dueña, o sea, todos como están en vacaciones, resultan prácticamente jugando ese torneo, claro. Lider Ospina, van a venir, o sea, eso va a estar lleno de exfutbolistas y de futbolistas activos, entonces eso es algo muy pro, lo que lo vamos a hacer con transmisión, lo vamos a hacer muy tipo flyer, con fotografía, lo vamos a hacer con pantallas, lo vamos, o sea, a un nivel
0: con
2: muy
0: todos los poderes super saiyajines. Importante, el grupo, bueno, ya tú hablabas de cuánto es el costo de ingreso y a qué tienen beneficio.
3: 800 mil por equipo,
0: 12 uniformes.
4: Quiero detenerme eso un poquito porque yo a lo mejor me gusta el fútbol recreativo y tengo mi equipo, pero entonces la premiación es en efectivo.
1: Sí, eso sí, es
4: más de 12 millones de pesos.
3: No, se les transfieran X.
1: De una vez, allá listo, se lo entrego.
4: Uno y dos, X, 800 mil pesos inscribir mi equipo y me dan 12 uniformes.
2: Sí, sí, señor. 12.
4: Eso prácticamente sale muy barato porque promedio de uniformes
0: sí,
4: son 50 lucas.
0: Totalmente de acuerdo.
4: Si me dan 12, son 600 mil.
3: Claro. O sea, lo único que tienen
4: por están dando los uniformes.
3: Lo único que tienen que invertir los jugadores es en las zapatillas.
4: En el tercer tiempo.
1: Lo más importante.
0: Preguntemos cosas serias. ¿Tope de edad y cuántos grupos esperan? O sea, ¿hay algún tope o...?
2: Sí. Solamente vamos a recibir 20 equipos. En este momento, solamente nos están quedando 5 cupos, porque pues obvio, la gente quiere vivir esa experiencia de estar con Dairo Moreno. Solamente son 20 cupos, el cual vamos a hacer cuatro grupos.
3: Y son 3 días, ¿no?
2: Son cuatro. Viernes, arrancamos el viernes. 12, 13, 14, arrancamos viernes 7 de la noche en 2 canchas simultáneas.
3: ¿Cuáles son las canchas, David?
2: La cancha Villa Bolívar y la cancha que queda atrás del Colegio Cooperativo, abajo de la Germán Arciniegas.
0: Perfecto.
2: Creo que es cuarta. Si no
4: la
2: es
4: nueva, mal. Esa la entregaron hace poco. Esa.
0: Me imagino que gran arbitraje profesional, súper chévere, con todos los poderes. Y algo importante que te quería preguntar es la gente que quiera ir, no va a participar como equipo. Por ejemplo, yo que me voy a meter allá de Zapirris y voy a entrar y quiero ver pues desde la gradería, ¿te voy a pagar algo para ingreso? Cuéntame eso. Pues,
2: no, mire, es totalmente gratis. Yo llevo ya muchos años con el tema de la comunidad del Villa Bolívar, porque mi tienda deportiva está en ese sector. Realmente todo lo que hemos hecho con José Lu, todos los eventos que hemos hecho siempre ha sido gratis para la
3: ¿cómo
2: gente?
3: ¿Cómo llaman la tienda? ¿Sí?
2: Kit Pro.
0: Al frente de la electrificadora. Exacto, compré uno, me salieron buenísimos. Buenísimos.
2: Sí, siempre lo hacemos de esa manera, y también queremos lo mismo, que la gente del sector pueda generar una venta, que la gente del sector se pueda beneficiar. Que,
0: se active, o sea, la reactivación económica.
2: Reactivar, gracias a que pues tenemos el apoyo del INDER, de algunos empresarios, de algunas empresas grandes, que la Cámara de Comercio, el Prófugo López, Águila, bueno, muchas marcas que se nos suman, porque mucha gente pregunta, pero ¿cómo lo hacen si no cobran? Pues ese es el trabajo que nosotros hacemos
0: comercialmente,
2: buscar las marcas para brindarle también a la gente esa experiencia.
4: ¿Sabe quién va a estar ahí? Y a la postre, Dairo Moreno juega en el Once Caldas y Once Caldas es patrocinado por Aguardiente Amarillo de Manzanares. Claro. Entonces, a Lila le encanta el Aguardiente Amarillo de Manzanares.
0: Me
4: no
0: encanta.
4: Va a jugar, pero allá se puede parchar.
0: Porque ese trago se lo toman a niñas lindas.
1: Vea, sí. Vamos a hacer una dinámica, se la voto de una vez, vamos a hacer una dinámica que se va a llamar la tarjeta amarilla, el tiquete amarillo. Okay. Por cada compra que usted haga de una botella de aguardiente amarillo allá en la cancha, le voy a dar una tarjeta amarilla. Y el que más tenga, el equipo que más tenga tarjetas amarillas, se va a llevar una camiseta firmada por Dairo Moreno.
4: Pero eso no es como en el fútbol, que con dos amarillas me sacan del Coliseo.
1: No, entre más amarillas mejor esta vez.
0: Entonces, o sea, ahí hay que hacer infracciones.
1: Hay que cometer la falta.
4: Bueno,
1: la
4: hay falta. Dos datos importantes, Nano. El primero es que Dairo llega por acá el 12 de junio, viernes, y Radio 1 también tiene la exclusiva para presentar a Dairo Moreno en el Centro Comercial Unicentro. Todos los oyentes de Radio 1 van a poder asistir a una firma de autógrafos, fotos y demás, entrevista, una rueda de prensa, socializando pues el torneo con los creadores de contenidos, con los organizadores del torneo, con Radio 1, con Unicentro, los patrocinadores, Aguardiente Amarillo y otras marcas. Y obviamente iba a estar Radio 1 en Unicentro.
0: Pregunta importante, listo. Ya me están escribiendo mis amigos acá en mis redes sociales, Lila, pero ¿cómo es la tabla? ¿Cómo es la vuelta? ¿Dónde vamos a inscribirnos? ¿A qué número me debo comunicar para poder inscribirme de una vez?
1: ¿A qué número?
0: Presidente. Presidente de la Junta.
1: Yo soy el comercial, él es el administrativo.
2: Nosotros estamos manejando una página en Instagram que se llama Multitud Oficial, desde donde estamos brindando toda la información. Se pueden comunicar al 350-418-6018.
0: Pero amor, tú eres muy veloz, así eres para todo, nuevamente.
2: 350-418-6018.
0: 60, es que los manes están apuntando.
2: 60-18. Y el otro número, el 315-489-9092.
4: Ese es para información.
2: Información. Igual cualquier todo mundo sabe o conoce la mayoría en Villavicencio las redes de José Lu, las redes mías de David. Hola. Corredor y Multitud Oficial nos pueden escribir.
3: En Instagram.
0: Importante, no vayan a dejarse engañar porque a esta hora mucha, como todo el mundo escucha Radio 1, a esta hora mucha gente, Nano, no falta la debate por ahí que ya empieza a llamar y a decir, ay, y la gente de verdad pueda caer en inscribirse con otras personas.
4: Por eso si usted va a pagar al NECI 320-699.
0: Por favor, se contactan a los números que acaban de mencionar y lo que decías, recordemos sí. La página, bueno, tu
1: sí,
0: cuenta.
1: En arroba multitud o en mi cuenta personal, joselu21, raya al piso al Instagram, el hijo del llano.
4: Venga, le voy a contar una cosa, Nano, porque es que esto no es solo el torneo de fútbol, no es solo la experiencia de los patrocinadores, sino que también hay como un circuito de ofertas gastronómicas, de emprendimientos locales, marcas locales que... eso es como un festival, mientras juegan fútbol está la gente tomando cerveza, está la gente comiendo porque hay marcas
3: de... Es un carnaval propias. De fútbol.
0: Literal. Me gusta porque no es un solo día de aventura, es el 12, el 13, el 14 y el 15
3: nocturno,
0: de junio.
3: Todo es nocturno.
2: Sí, arrancamos desde las 10 de la mañana.
0: Sí, claro, para poder dar, porque mañana, es que es un mundialito.
3: Pero usted dijo que 7 de la noche.
0: No,
2: arranca el viernes.
0: Arranca el viernes.
3: Solo el viernes.
2: Pero el okay. Sábado, domingo y lunes arrancamos 10 de la mañana y acabamos casi 10 de la noche.
0: Es que son 20 equipos que van a convocar, sí. Es un mundialito que llaman. Y
3: cada
0: aparte de
3: tiempo,
0: eso, con una gran
3: figura.
2: Son dos tiempos de 20 minutos más adición, vienen siendo okay. Tiempos de 25 minutos.
3: Minutos.
4: No es partido de eliminación directa, es fase de grupos.
2: Fase de grupos. Sí. Lo que es domingo y lunes es muerte súbita y final para el día de lunes.
4: Como un mundial literal.
2: Exacto.
4: Nano, aparte de todo esto que ya les han contado, hay una fiesta con el goleador. O sea, es que Dairo Moreno viene a jugar, Dairo Moreno
3: y
4: viene a marchar. Y también a enrumbarse.
0: Más se queda en mi casa porque ya me dijo, yo me quedo en tu casa.
1: Y a enamorarse también, a viene a todo.
4: No, ese sí, qué peligro, peligro con la mona. Pero la rumba va a ser donde el oso, ¿no?
1: Sí, la rumba la vamos a tener el domingo, ya después con los equipos clasificados y con la gente que nos quiera acompañar en Palo Santo. Allá yo creo desde las 11 de la noche vamos a ver el pasito que... La canción que usted puso allá se la vamos a poner para que la baile.
3: ¿Es domingo 13?
1: Domingo 14 de junio. Fiesta privada. Con Dairo Moreno en Palo Santo.
3: Estamos en pleno mundial también.
1: Únicamente, ¿no? Toma aguardiente amarillo allá, para los que les gusta.
4: ¿El 15 solo es la final?
1: Sí, solo ya final.
4: Solo la

0: tenerlo al lado es algo que yo creo que todo futbolero quisiera disfrutar.
1: Sí, una entonces experiencia
0: los
1: chévere.
0: Invito a todas esas personas que se la pasan jugando torneos de fútbol 8, de fútbol 11, que siempre han disfrutado del fútbol y tal vez nunca han tenido la oportunidad de conocer un referente así, que nos acompañen en este mundialito con Dairo Moreno. 800,000 pesos la inscripción, una administración única, partidos en vivo.
1: Lo voy a interrumpir porque es que hice la cuenta, les toca de a 67,000 pesos. O sea, parce, usted jugar con ese man, 4 días tenerlo pues ahí face to face, jugar, hacerle una chilena, no sé, jugar bien con el hombre por 67,000 pesos es muy económico. Es que yo dije 800,000, pero como son equipos de 12, ¿sí?
0: De 16.
1: De 16, pues le sale casi 50,000 pesos esa participación ahí.
2: Hay un dato importante que lo tienen que tener en cuenta las personas, los 5 cupos que hacen falta, porque ya hay 15 equipos.
0: Sí.
2: Los 5 equipos que estén interesados deben cumplir una norma, que es que en competencia deben sumar una edad.
3: Sí, eso es algo bien bacano que tiene el torneo.
2: ¿Esa edad cuánto es, Presi? Para que me ayude con el dato.
4: Bueno, son 8 jugadores en cancha, tienen que sumar mínimo 310 años. Entonces usted empieza a jugar con la edad. Si mete una persona de 30 años, de 50, de 42, sí, pero al final los 8 que están en cancha tienen que sumar 310 años. Y recuerden que
0: O más, exacto.
4: Mínimo. El dato más importante es que acuérdense que Dairo Moreno celebra 4 días. Entonces, por eso lo trajimos 4 días, de viernes a lunes.
2: No, Dairo Moreno celebra más días.
5: Ojalá que tome aguardiente amarillo solo el domingo. Del viernes porque...
4: ese guayabao juega mejor.
2: Venga, esto de la norma de los 310 años es normal de todos los torneos. No es algo nuevo.
4: Es que realmente el navideño que lo hicimos, la norma, si usted divide los 310 años en los 8, da 38.5.
2: Es el promedio de...
4: Claro, ¿por qué lo hicimos? Como algo más veterano, porque realmente las personas de mayor edad son las que más comparten al momento de estar en la cancha, el alrededor, sí, disfrutar.
0: Claro.
4: El consumo, todo.
1: Tercer tiempo, no, papi, que sí, es lo más rico.
4: Por lo menos.
2: El poder adquisitivo, los pelados.
4: No, y que los pelados juegan, salen y se van.
1: Exacto. O sea, un man como este man de 14 años.
5: No gasta nada.
1: Este man va a mirar que le levanta.
0: Ya con el tinto toda la mañana y no va a cambiar.
1: Y empieza ya a peinar. No, mentiras. Ya sabemos que hay obviamente se suman por edades, bueno, hay un tope de edad, de sumar las edades. 20 equipos que van a jugar, ya tenemos la fecha clara. Recordemos nuevamente, presidente, los contactos para que la gente, pues de pronto usted lo diga.
5: Les explican mejor cuando se comuniquen con ellos, ya les explican todo la figura.
4: Sí, vea,
5: puntual
4: para que la tenga la gente presente. El día viernes vamos a estar en Unicentro, en Radio 1, y Dairo Moreno firma autógrafos. El sábado en horas de la mañana vamos a estar en un foro en la Universidad de Santo Tomás también. Y la fiesta de remate, que es el domingo en Palo Santo con el goleador. Entonces igual les voy a dejar el número para que cualquier información, sea del torneo, sea de la fiesta, de la firma de autógrafos, alguna marca que quizás también quiera estar, quiera estar con nosotros y patrocinar, también en ese número se pueden comunicar y lo pueden hacer, que es al 315-489-9092.
1: 315-489-9092.
0: Yo creo que poco se habla de ese mérito. Vamos a llevar a Dairo Moreno a la universidad. Nunca ha pisado una universidad él en su vida.
2: Oiga,
0: Y lo vamos a llevar.
2: No sabía ese dato.
0: Poco se habla. Es que acá hacemos milagros de acá.
1: Listo, mis amores, presidente, nos fuimos, entonces, no sé si quiera...
5: Muchachos, muchos éxitos en esta actividad, que está bonita, está atractiva.
1: Es deportiva.
5: Va a ser divertida, además. Genial. Que en cierta forma reactiva la parte económica, porque allá, imagínense la cantidad de vendedores que van a llegar también alrededor. Sí. Se mueve el billete, va a circular el billete.
4: Sí, claro. Eso ¿Por qué se trató de retomar para junio? Porque en diciembre fue un éxito y la verdad quisimos hacer en diciembre. En diciembre se hizo, fue de la nada. Cuando vimos como esa acogida de la gente, entonces dijimos, tenemos que repetirlo, pero con una figura de verdad que pese, y por eso estamos trayendo a Dairo Moreno. El domingo es como una feria empresarial que vamos a manejar, donde vamos a tener lo que les decimos a las personas, su comida, vamos a tener personas que van a vender cosas de Dairo, marcas que venden sus camisetas.
5: Qué bueno.
4: ¿Por qué? Porque el diciembre tuvimos, de pronto sí cometimos ese error, la gente como compartía tantas horas ahí, no tenían dónde comer bien, entonces esta vez les vamos a brindar todo eso.
1: Están matando los pájaros, no se lo tiro, les dan a los que van a ir a observar y los emprendedores y los que tengan diferentes marcas también van a producir un poco.
2: No me deja mentir, ir a jugar fútbol al Villa Bolívar significa peligro, porque uno se queda en el tercer tiempo allá y...
1: Esas tienditas de ahí, papi, sí, te verán amanecer, mi queridísimo Dairo Moreno.
4: Se llama Tienda Donde la Suegra. Es la tienda de mi suegra. Entonces, ahí
1: no hay mucho.
4: Sí, ahí
1: se mantiene tienda deportiva.
5: ¿Pero qué es?

0: semana taparó todo. O sea, usted al Villabolía le dice, mando, no va a entrar.
1: Mi suegra tiene como 1000 yernos. Se llama tienda donde la suegra. Todo el mundo dice, ¿dónde está? Donde la suegra. Donde la suegra.
0: Les voy a recordar el número de Mundialito de Iron Moreno. Va a ser en Villa Bolívar. Acá estamos con los duros de la invitación. 315-489-9092. Ahí se pueden ustedes inscribir. Pueden llamar para más preguntas, para inquietudes. Quedan 5 cupos únicamente, así que aprovechen y hagan parte de esta actividad deportiva y de mucho emprendimiento. Mundialito Dairon Moreno.

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0: Se llama Tu Cuarto de Hora, Jason Jiménez, en colaboración con artista que hoy nos acompaña en las mañanas de uno. Fuerte el aplauso para Alan Ramírez.
1: ¡Alan! ¡Alan!
2: ¡Alan! ¡Sí, hermano, pues! ¡Enano!
3: ¡Que no!
1: Todos los Alan, yo conozco tres Alan. Y los tres están buenos, o sea, literal. O sea, eso puede hacer algo porque es que Alan no hay tanto.
3: Me parece que el que fue gol.
1: Ah, no, ese mate unas caderas divinas. O sea.
0: La chequera
1: está. No, mentiras, pero es que tuve amigos de verdad, increíble, porque
3: se
1: el Alan.
3: Todos los Alan son buenos.
1: O sea, simpático. Solo me pifié por uno.
2: Por uno nomás.
1: Por uno
2: Nanito,
1: nomás.
2: ¿Cómo estás, papi? Te
3: no,
2: cuento
3: mi
2: que.
3: Hijo, pues, no, encantadísimo.
2: Ahí escuchábamos un palazo, ¿no? Que sonó muy duro acá en Radio 1. Tu cuarto de hora. Canción. En la autoría de Jason, una canción muy bonita que hicimos exactamente hace un año. Yo creo que la lanzamos, creo que fue el 13 de febrero, si no estoy mal. Y bueno, es una canción que después del fallecimiento de Jason, lastimosamente, la canción empezó a tener una fuerza increíble. Bueno, toda la música de Jason como tal empezó a tener, sí, se disparó. Obviamente, un artista que venía, era el número uno
3: para
2: mí.
3: Muchas canciones que hizo con colaboraciones, yo no las. Que solo creo que las estaban trabajando digitalmente, pero yo no las conocía, se dispararon todas.
2: Se dispararon absolutamente todas, pero esta canción, gracias a mi Diosito, Alan Ramírez, sí le hizo el trabajo, que para mí es infaltable, el trabajo de la radio. Acá suena muy bien y bueno, es una canción que nos tiene muy contentos porque en todo show que hacemos nos la piden. O sea, a veces no la metemos en la lista, pero nos dicen, papi, que tu cuarto de hora, que tienen que cantarla. Entonces, muy felices. Nano, el motivo de nuestra visita es porque, bueno, te contamos que venimos con mucha música. Venimos precisamente hoy, jueves 28, venimos con un lanzamiento con el gran Pipe Bueno. Viene una canción también, que tú lo que hablabas, lo que acabas de decir, él viene de muchos lanzamientos digitales. Pero esta canción, Alan Ramírez como tal, sigue, mejor dicho, hace el euro porque es una canción.
3: ¿Esta la grabaron hace cuánto?
2: Esta canción la grabamos hace ya, esa la grabamos el año pasado, pero le hicimos el video este año. Este año hicimos el video de esta gran canción y le creo mucho. Es una canción que le creo mucho porque siento que es una canción universal, que puede ser un éxito. O sea, te puedo decir que en el mundo, porque es una canción cumbia. O sea, nos salimos.
3: Para el mercado mexicano.
2: Sí,
3: también.
2: Exacto. Nos salimos, exacto, tipo frontera, nos salimos de lo popular, de los requintos, todo, y quisimos hacer algo diferente y venimos con eso que llama Con Un Besito.
3: Escuchemos lo nuevo de Alan Ramírez, porque viene también a hablarnos de un gran evento que viene para Villavo. Aquí está con Pipe Bueno.
4: Hace

0: 90%. ¿Qué tal esta canción, Nano Torres? Se llama Con un besito.
1: Está cabrona. Está cabrona. Está chingona, como dicen los mexicanos. Está chingona, güey. Muy bueno, muy bueno. Este es un sonido banda, sonido regional, donde se unen dos talentos colombianos jóvenes, Pipe Bueno, Alan Ramírez y Pipe Bueno, y que trasciende el mercado colombiano también. Esto va para todos lados.
2: Sí, Nano, esto es algo ya, como te lo decía, más universal. Es una canción que definitivamente queríamos hacerla. Cuando yo le muestro el álbum a Pipe Bueno con el que vengo, porque es que ahorita yo no vengo con una sola canción, sino vengo con un álbum completo. Te cuento, después de que nuestro colega fallece, yo me dedico a escribir. Me dedico a escribir, a hacer música. Más o menos venimos con unos 33 lanzamientos. No creo que lancemos las 33 este año, porque
1: ya estamos a mitad de año.
2: Estamos ya a mitad de año. Y
1: se puedan lanzar dos canciones más.
2: Yo le pongo por ahí dos. Sí, dos. Digamos que la colaboración y dos más. Esta es la colaboración con Pipe Bueno. Pero definitivamente hay que explorar nuevos sonidos, porque no queremos salir de lo mismo, de seguir grabando con los mismos productores. Y créeme que el oído llega un momento en el que el oído se cansa, entonces ya quiere unos nuevos sonidos. Si uno tiene la versatilidad para hacerlo.
1: ¿Con quién lo grabó? ¿Qué productor?
2: Este lo hicimos con Dani Undevit, un productor allá en la ciudad de Bogotá, muchacho que tiene ideas frescas, un pelado, está jovencito.
1: Óigame, ahora que usted dice que hay que variar y hay que cambiar y evolucionar en cuanto a sonidos. Los productores también tienen que evolucionar, porque uno se centra ahora que la industria ha puesto un nivel bien alto en la música de los intérpretes colombianos que han hecho estas fusiones con artistas mexicanos. Uno siempre oye hablar de Georgie Parra, Salvaje, John Usuga,
2: El Esfelinos,
1: y hay otro, no sé, de Medellín, ¿no? Pero sí. Ellos tienen que evolucionar, porque se quedan en una misma cuerda y...
2: Sí, finalmente tú lo acabas de decir, Georgie Parra es el que ha hecho los éxitos más grandes de la música popular junto con Johan Usuga, porque pues Georgie Parra incluso fue el que me hizo Despechada, venga, que no es para eso. Fue el que hizo canciones de Jason, por ejemplo, el último éxito de Jason fue Vete, que también se lo hizo él. Y Usuga también tiene una fila de canciones, porque él fue el que me hizo a mí Sírvalo Pues, Enfermo de Amor.
1: Lo están buscando mucho a Usuga también.
2: Entonces créeme que lo que tú acabas de decir es muy cierto. Llega el momento en el que se satura, y claro, como son todos los artistas buscándolos a ellos, pues también suena muy de lo mismo, ¿me entiendes? Cuando yo conozco a este productor, Dani Undevit, que es un peladito, es un muchacho de 23 años, yo le dije, bueno, pues vamos a hacer cosas diferentes, ¿qué propones? Me propone lo de la cumbia, me propuso hacer algo para Los Caballistas, que fue A Golpe de Mula, que es una canción que me dejó loco, porque una canción que o sea, empezó en YouTube fuerte, y hoy en día la canción...
1: ¿Pero la original la volviste a grabar o no?
2: A Golpemos, sí, no, yo la volví a grabar.
1: Ah, la volviste a grabar, porque yo tengo la original.
2: Tú tienes la original, la que hicimos con el maestro Luis Alberto. Hicimos una versión, pero una versión que se volvió la locura, porque imagínate, cogió a Despechada, venga, y las pasó en vistas. O sea, es una cosa loca, es un fenómeno lo que pasó con esa canción.
1: A Golpe de Mula, muy bueno. Esta es la original.
2: Esta es la misma.

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1: Ahí está la nueva versión de A Golpe de Mula, que es bueno. Este es un palazo también en el repertorio de Alan Ramírez, nuestro invitado en las mañanas de Uno Hoy.
2: Bueno, pues encantada. Yo tengo por acá una serie de preguntas que me acabé de inventar, porque es que lo quiero entrar al paredón. Yo les doy duro. ¿Se le gusta que le den duro o suave?
3: Dale, mi amor, deme de duro.
2: ¿Le gusta que le traten mal? ¿Le gustan las monas o las pelinegras?
1: ¿Qué suena esa pared?
3: Monas. ¿Gustan las monas?
2: Póngale cuidado. Le voy a hacer unas preguntas, me tiene que responder sinceramente y tiene que hacerlo rápido.
3: Listo.
2: O sea, esté pendiente, listo.
3: Hágale, no.
2: Para que no tengamos bache. Primera, ¿qué tan problemático es usted en una relación?
3: Poco.
2: Poco. ¿Cuál fue la última vez que dijo no vuelvo a tomar y volvió a tomar?
3: Hace 4 meses.
2: Uy, está juicioso, sí. Me parece. ¿Usted canta despecho porque le ha tocado sufrir o porque hizo sufrir a muchas?
3: Me ha tocado sufrir.
2: Ay, pobrecito. A ver, Alitán, de verdad, ¿usted es intenso, tóxico o difícil de superar?
3: Tóxico.
2: ¿En serio?
3: ¿Qué hace? Pero cuando toca, si
2: sí,
3: no,
2: sí,
3: no.
2: Sí. ¿Qué hace un hombre cuando usted... ¿Qué? ¿Qué hace un hombre como usted cuando... le dejan de contestar, dignidad o envía doble mensaje de WhatsApp?
3: No, dignidad.
2: Ah, ok.
3: Calladito.
2: Calladito, que se abra. Sí, claro. ¿Le han hecho show de celos en público?
3: Varias veces.
2: ¿Sí? Claro. ¿Usted borra los chats o enfrenta el visaje y las consecuencias?
3: No, yo borro.
2: Antes de llegar a casa con chudo. ¿Qué tan cierto es que los artistas tienen una en cada ciudad? Yo no sé, dicen por ahí.
1: Uno marinero.
3: Falso.
2: Falso, listo. ¿Cuál es la mentira más clásica que ha dicho para salvarse? La clásica de Alan.
3: No es lo que tú estás pensando.
2: Ok. ¿Qué prefieres, una mujer tranquila o una que le arme la novela completa?
3: No, tranquila.
2: Cuando una mujer le dice tenemos que hablar, ¿qué piensa? Mierda, me pillaron. ¿Qué tan coqueto es fuera de las cámaras o de su escenario?
3: No, en tarima.
2: De 1 a 10, de 1 a 10.
3: En tarima soy un perro.
2: Sí, pero de 1 a 10 fuera
3: no,
2: de eso.
3: 20. Yo en tarima soy un perro. O sea,
2: en
3: yo
2: tarima. ¿Y fuera de tarima?
3: No, ya se baja el artista, ya soy un más leal.
2: Listo. Alan, ¿en qué es lo que más se gasta la plata usted? Hay gusticos, ¿qué es lo que más gasta la plata, el billete?
3: En motos.
1: En motos, lo iba a decir yo.
2: ¿Sí?
1: En motos, sí, así conozco el gusto de Alan.
2: Listo, ahí leí duro, vea. Duro en un momento.
3: Pero bonito.
1: ¿Cuál es la última vez que tiene en moto?
3: Ahorita tengo una Diabel, esa me la compré hace como un mesecito, una motico muy bacana, pero obviamente...
1: Que fue porque... una a la zona franca,
3: esa,
1: a recibirla, ¿esa
3: es la Diabel, ah, moto, esa moto, belleza. Te digo, no, esa es mi moto de los sueños,
1: hermosa.
3: De los sueños, pero fui escalando, no me la pude comprar de una, fui empecé,
2: pero te gusta mal, ¿te gusta más la moto o el carro?
3: No, las motos.
2: Listo, me caes bien, a mí
3: sí,
2: también.
3: No,
2: lo más.
1: Importó, este la importó, ¿no? Le llegó en la caja y todo. Igual,
3: me llegó como, cuando uno era niño, papi, claro. Le llegaba el juguete y uno destapaba esa pista de carros.
2: Sí.
3: O así, literal, una caja en papel regalo. Y obviamente eso, o sea, la marca no hace eso con todo el mundo.
1: ¿Cuánto hace que la tiene?
3: Esa yo la tengo hace un mesecito.
1: ¿Qué marca no la ha rayado todavía?
3: Ducati.
4: Ducati.
3: No, Ducati Diabel. Esa fue la última, la última, y llegaron como solamente 5 unidades al país. Y 3 para Medellín y 2 para Bogotá. Y yo pues compré una.
1: Es una de las suyas.
3: Sí, señor.
1: Niña, baja calzones, sí.
3: Uf, sí, pero ya no puedo.
2: Bueno, ahí está Ana, ¿no? Artista que hoy nos acompaña, que
1: bueno,
2: hace...
1: Alan, aparte de que hablamos de su nueva producción con Pipe Bueno y de todo lo que ha pasado, él también ha tenido decepciones grandes, lo conozco, y es de los míos. Él sabe lo que significa eso.
3: Uf, total.
1: Él sabe. Pero hablemos de lo que viene... Ahora para el mes de agosto aquí en Villavo, ¿cuál es ese evento que ya está listo, que ya se ha fraguado, que ya está listo a la nómina, lo que viene en agosto para Villavo, Alan?
3: No, te cuento que bueno, Orlandito, Nano, vamos a activarnos muy fuerte con el tema musical, viene mucha cosa, pero también ahorita viene un evento muy grande que yo quiero invitar a todos los oyentes de Radio 1, porque el 28 de agosto llega una tripleta hermosa, bella, esperada. Viene Luis Alberto Posada,
2: wow.
3: Uriel Henao y Alan Ramírez en una sola tarima. Se va a llamar, ¿cómo es que se va a llamar? Tour.
4: Leyenda. Tour Leyenda.
3: Tour Raspa de Leyenda. ¿Por qué Raspa? Porque también va a ser un tema equino. Van a haber caballistas. Vamos a traer de pronto a una caballista de Medellín que está muy fuerte, que se llama Vanessa Betancourt, pues, y otro que se llama El Grillo. Entonces queremos hacer algo bien bonito, pero también no solamente van a tener la posibilidad los caballistas de llevar sus caballos y que si quieren raspar también. Entonces va a ser un evento muy diferente. O sea, va a ser un evento que no se ha visto en Villavicencio. Vamos a ver, porque la verdad no hemos salido, digamos, como tal al público, pero...
1: El sitio... El sitio no se ha determinado.
3: Todavía no hemos determinado sitio, anunciamos aquí, pero lo único que sí te puedo decir es que los artistas estamos 100% confirmados. Luis Alberto Posada, ¿sí? Uriel Henao, el rey, ¿sí?, de los corridos prohibidos, y Alan Ramírez.
0: Perfecto. Luis Alberto es tendencia ahorita porque ya lanzó los 50 años de carrera musical, ¿no?
3: Sí, señor.
0: Y creo que esa fecha no va a celebrar los 50 años, pero lo van a tener aquí en medio de su
2: celebración. Se verá tripleta.
0: Chévere. Va a estar en ese concierto.
3: Va a estar en ese concierto. Chimba. Para la gira de los 50 años también vamos a estar invitados porque va a ser una serie de conciertos muy grandes, pero queremos invitarlos porque esto va a ser un tour. Esto va a ser un tour, o sea, no solamente va a ser Villavicencio, sino Cali, Medellín,
2: Bogotá. Ay, qué bueno que dejaron Villavicencio ahí como...
3: Pero eso es lo bonito. Sí, el primer concierto para abrir esa gira va a ser Villavicencio.
2: Maravilloso. Me parece justo conocer, además porque traes una nómina chévere. Es una tripleta de tripletas.
1: Es para chupar. Día, como un berraco y un espectáculo distinto porque va a estar combinado con raspa, con caballistas. Y con,
2: combinación perfecta.
1: Claro, va a ser una chimba eso.
3: Eso va a ser bello, bello.
1: Prepárense, 28 de agosto.
0: 28 de agosto.
1: Ya les diremos el lugar. Se va a determinar el lugar porque debe ser amplio, ¿no?
3: Es claro, y aquí que allá tiene que estar todo el equipo de Radio 1 porque obviamente la idea es que nos apoyen mucho con el tema de este gran evento porque es viernes. Abrirle puertas. Incluso
1: iba
3: estamos
1: a ser bajo carpa de una de las
3: y va a ser en una carpa, exacto. Bajo sí, carpa. Sí, sí, porque si llueve.
1: Carpa gigante, o sea que las carpas gigantes en Colombia.
3: O sea que Villavo no se sabe el clima, hoy sí está calor, mañana, o sea, ya va a ser un evento. Claro. Donde usted va a pagar su palco, va a estar tranquilo, va a estar en su vaina, va a haber show de caballos, se van a montar los caballos, va a estar Alan Ramírez, allá lo vemos.
1: Listo, pues. Aquí estarán escuchando ustedes más adelante el anuncio, la promo de expectativa de este gran concierto que se trae para Villavo 28 de agosto. Alan, mi hermano, gusto en verlo, papi. Veo que es devoto de la Virgen de Guadalupe.
3: Sí, señor.
1: Muy bien, la carga y en la manilla, qué chévere.
3: Virgen de Guadalupe y también me gusta mucho el Señor de los Milagros.
1: Señor de los Milagros.
3: Señor, pero bueno, papi. Pero 100% protegido por la Virgencita. Siempre, incluso tengo una promesa con ella que si Dios quiere la cumplo en septiembre, de ir allá a México a visitarla.
1: Excelente. ¿Y enamorado?
3: Sí, yo estoy muy bien. Después de lo que acabas de comentar, una decepción amorosa, yo siempre he dicho que después de la tormenta viene la calma. Eso es claro, uno a veces como
1: te recapitulaste.
3: Sí, claro. Y
1: ya,
3: cree,
1: te restauraste.
3: Mira, no quiero creer que
1: Espera, que se nos fue el audio de este micro. Yo creo que es el cable, tiene toda la razón el Inge cuando
2: sí,
1: dijo el cable.
3: Ahora bueno. Sí. Listo. Como te decía, uno a veces no sabe las cosas que le tiene uno preparada a la vida y sobre todo Dios. Y yo pues imagínate, yo venía de una relación de 12 años, terminamos, en este momento estamos,
1: niña, ¿no?
3: Sí, tenemos una niña de 10 años, en este momento gracias a Dios ya logramos esas diferencias que teníamos.
2: Ah, pero
3: cosas.
2: Sigues ahí.
3: No, yo ya no estoy con ella, me refiero a que por la niña
2: sanaron muchas cosas,
3: tenemos que tener una amistad
1: eterna,
2: una
1: claro.
2: relación, una buena claro. relación.
3: Pero con mi nueva pareja estoy muy bien, es venezolana, sí. Todo el mundo me molesta con eso, pero la verdad yo, mira, o sea, el que tiene una mujer venezolana tiene una buena mujer porque primero cocinan delicioso, son atentas, entonces es una belleza. Obviamente, esperemos a ver qué pasa. Si no, volvemos a las colombianas.
0: Que tenga una mujer venezolana no hay problema.
3: No hay problema.
0: El problema es de dónde la consiguió. Ahí es donde sí está el problema. Pero hay una venezolana.
3: Ah, no va a pensar. No.
0: Pero le digo. Pero son las mejores, las más lindas de Sudamérica.
1: Son amorosas y son excelentes amantes.
2: Sí.
1: Esa mujer venezolana.
3: Uf.
0: Que diga Alan.
2: Ajá. ¿En serio, Alan?
3: Te largas de acá. El pabellón.
2: No, sí son bellas. Además que eso no tiene nada que ver, igual como todo, ¿no? Cuando dicen que los paisas son más lindos o que cada quien tiene sus gustos, pero bueno, éxitos en esa relación. Gracias, que sea una relación bastante genuina. Que vuelvas pronto por esta casa que te recibe siempre con mucho cariño, con mucha admiración, que sigas prosperando, que gracias, sigas comprando muchas motos, para que me dé una vueltica y sea, para que me diga, súbase, pero anden mía,
3: no mentira.
2: Dios te bendiga grandemente, que vengan muchos éxitos y te esperamos este 28 de agosto, si estoy con la fecha, y con esta tripleta que se viene también para acompañarte también a ese gran show.
3: Claro que sí, no, de nuevo a todo el equipo Radio 1 agradecer por la invitación y decirles que bueno, que se preparen porque viene Alan Ave Fénix, venimos con un renacimiento increíble, con mucha música, Invitarlos el 28 de agosto, ya saben, va a estar Luis Alberto Posada, el caballo de la música popular, junto con Oliver Henao y Alan Ramírez. Sí, y Nano Torres, no se lo puede perder.
1: Estar como
3: no
1: se lo puede especial perder. De Alirio Figueroa. Un abrazo para...
3: Cuatro tragos en la mesa.
1: Para mi gran amigo, a quien quiero mucho y le tengo una gran gratitud, Alirio Figueroa, un abrazo para él. Bueno, ahí nos vemos entonces, mi gracias, querido mi Alan Ramírez. Gracias por la visita hoy en Radio 1, la de uno. Dios lo bendiga, papi.
3: Gracias, mi rey.
0: Papi, ¿se puede despedir con un besito?
3: Claro.
0: Hágale.
3: Con un besito, despacito, nos vamos enamorando de lo nuevo de Alan Ramírez aquí en Radio 1, la de uno.
0: Lila, un besito. ¡Mua!

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0: Héroes, señores. Una belleza, una belleza. Vamos con la que sigue.
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0: Si a usted le quedó grande, si a usted le vale madre, por eso los jueves en las mañanas de uno tenemos el jueves ancestral. Está con nosotros el llanero Mateo, el maestro Felipe. Buenos días, bienvenidos a las mañanas de uno en este nuevo jueves, vísperas de junio ya, llanero Mateo, el famoso, el de las redes sociales. ¿Cómo le va?
1: Muy buenos días, BJ, aquí dándole el gran saludo para todas las personas que me están escuchando el día de hoy. Estamos compartiendo, ya que se ingresó el mes del padre, aquí junto con mi hermano llanero Felipe, estamos compartiendo este gran secreto, el del llano, y junto el cacique Felipe, que estamos compartiendo. Cuéntele a ver a las personas que lo están escuchando, pariente.
0: Maestro Felipe, bienvenido. El llanero Mateo es el hombre que ha salido en todos los canales de televisión internacional, en las redes sociales. El hombre es el famoso, pero usted también hace un buen trabajo. Llanero Felipe, ¿cómo le va?
2: Muy buenos días, camarita. 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
0: Jueves ancestral en las mañanas de uno de Radio 1.

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1: En Radio 1, 11:41.
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2: Con mucho gusto, 11:44 en Radio 1.
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0: Las 12 del día con 2 minutos en el territorio colombiano. Hola, ¿qué tal? Una tarde feliz, feliz tarde para cada uno de nuestros 800 mil corresponsales. Aquí estamos quienes hacemos las noticias en la radio del Meta y de la Orinoquia colombiana. ¿Dónde está la noticia? Está Misael Periodismo. A través de nuestros canales digitales, ¿dónde está la noticia? Está Misael Radio. A través de Radio 1, la de 98.3. Acompañándoles desde el pleno centro de la siempre linda, bonita y hermosa capital de la Orinoquia colombiana. A ustedes un abrazo fraterno, muy amables por acompañarnos, muy amables por hacer parte de nuestros 800 mil corresponsales. Y atentos, porque ahora en el transcurso de esta emisión les voy a entregar otro celular de Tecnoestar para este mes de las mamitas. Así de que muy atentos, que en cualquier momento surge, salta la ruleta loca del negrito Misael para un nuevo celular. Dos, ya tengo por ahí las fotografías que ahora mismo las vamos a publicar, de las dos ganadoras de la semana inmediatamente anterior, y hoy voy a entregar uno y mañana voy a entregar el otro celular de los cuatro que prometimos en esta mesa de trabajo. Por aquí me está confirmando Jairito, John Jairo, el hombre de Tecnoestar aquí en la ciudad de Villavicencio. Muy bien, a ustedes un abrazo fraterno, muchas gracias por acompañarnos, por hacer parte de nuestra labor periodística. Indíquenos desde dónde nos están viendo, dónde nos están escuchando a esta hora de la tarde. Rapidito le vamos a recibir su mensaje. Doña Jacqueline López por acá, Sociedad de Artistas del Meta, Sodear Meta en primera, dice por acá. Doña Blanca Bastidas también en el Colegio Simón Bolívar, la Nora reportando sintonía. Blanquita, un abrazo a todas ellas, a todas estas personas que están aquí acompañándonos. Les saludamos de una manera muy especial, de una manera muy fraterna. Gracias por hacer parte de nuestra labor periodística, por estar ahí con quienes hacemos las noticias en la radio del Meta y de la Orinoquia colombiana. A las 12 del día con 4 minutos nosotros ya les vamos a contar lo que está sucediendo, porque en donde está la noticia está Misael. Le seguimos la huella a las noticias. 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
2: La Fiscalía General de la Nación puso en marcha un plan de acción nacional con el propósito de fortalecer su capacidad institucional y garantizar una respuesta oportuna frente a cualquier conducta que pueda afectar la transparencia del proceso electoral de este domingo.
0: Y mucha atención, que la emergencia invernal deja por lo menos 800 familias afectadas en el municipio de Cabullaro. Así lo dio a conocer Andrés Castañeda, el alcalde de la población, quien manifestó su preocupación porque los ríos Umea, Opía, Meta y Caño Palomas, entre otros, aumentaron de una manera desmesurada el nivel de sus caudales, generando este tipo de inundaciones. Hasta el momento no hay ninguna calamidad que lamentar más allá de los daños que se han registrado en esta parte del departamento del Meta, con los enseres, las viviendas inundadas, los animales y afectaciones en los cultivos de pan coger.
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2: La Policía Nacional confirmó la captura de dos personas señaladas de participar en el homicidio de un profesor de fútbol infantil en la ciudad de Villavicencio, en un hecho de violencia e intolerancia social que generó rechazo entre la comunidad.
0: Y mucha atención, que la disidencia de alias Calarcá confirma 52 muertos en combates contra mordisco en el departamento de Guaviare.
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2: El próximo 18 de julio vence el plazo de ejecución del contrato de construcción del puente sobre el sector del Villa Julia, cuando hoy se realiza la fundición de la placa del puente con 104 metros cúbicos de concreto, anunció el director de la obra, el arquitecto Arley Sánchez.
0: Sí, y allí deben estar el alcalde y la señora gobernadora en este momento, o ya estuvieron, porque la convocatoria estaba para las 11 de la mañana, haciendo una inspección, una revisión de la fundición de esta placa. Ojalá, ojalá que le hagan rapidito para poner a funcionar ese puente en ese sector de la ciudad de Villavicencio.
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2: El día está como a mí me gusta a esta hora para todos nuestros corresponsales. Les informo que está mejorando un poco el tiempo a esta hora del mediodía, pero no nos ilusionemos porque llegaremos a los 27 grados Celsius y las mínimas de 22, y según el IDEAN esta noche va a llover bastante. Igualmente durante la tarde se van a presentar lluvias en la región de los Llanos Orientales.
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2: A todos los conductores que a esta hora se mueven por la vía del departamento del Meta, así está la movilidad. Les cuento que la vía Bogotá-Villavicencio está operando de manera normal, igualmente la vía hacia el municipio de Granada y el sur del departamento del Meta. Si viaja hacia Puerto López y Puerto Gaitán, ahí en el río Metica, tenga precaución por afectación a la vía. Igualmente para los que viajan de Villavicencio a Restrepo, a Cumaral, a Paratebueno, a Barranca de Upía, la región del Casanare, el departamento de Arauca, y si va para Venezuela, Chamo, todo está normal en estos momentos. Hay que esperar porque viene el cierre de frontera que les estaremos contando con motivo de las elecciones de este domingo aquí en Colombia. En estos momentos el aeropuerto Vanguardia de Villavicencio, Matallana, ya nos anuncia que todo está normal, está operando de manera normal el aeropuerto de esta ciudad.
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0: 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Vita Alemana y el Piqui Black para esta tarde, Humbertico.
2: Piqui Black para los conductores hoy en la ciudad de Villavicencio. Vehículos cuyas placas terminadas en 6, el Piqui Placa de Bogotá. En la ciudad de Villavicencio, de 5 a 8 de la noche, hoy las terminadas en 1 y 2 no pueden circular en la capital del departamento del Meta, en el polígono establecido. Los taxis cuyos números terminen en 3 no podrán circular en Villavicencio. Las motos no tienen pico y placa en la capital del Meta. Si viaja a Bogotá, recuerde que hoy pueden circular los vehículos con placas terminadas en 6, 7, 8, 9 y 0.
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0: Mucha atención, ojo a todos mis 800 mil corresponsales, que le tengo 10 celulares sin cuota inicial para mis 800 mil corresponsales. ¿Escucharon bien? 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
2: En Colombia, a las 12 del día, 19 minutos.
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0: Muy bien, nos vamos al desarrollo de las noticias, al desarrollo de la información, y con Interrapidísimo avanza la información. Interrapidísimo, saludo a Andrés Castañeda, él es el señor alcalde del municipio de Cabullaro. Señor alcalde, buena tarde, gracias por acompañarnos.
3: Isabel, buena tarde. Un saludo especial para usted, la mesa de trabajo y todos los que escuchan.
0: Bueno, sí, sí podemos decir buena tarde porque, pues, lamentablemente su municipio también es uno de los afectados por esta tremenda ola invernal que hemos sentido en los últimos días aquí en el departamento del Meta. Le quiere contar a mis 800,000 corresponsales qué tipo de emergencia, cómo se está viviendo esta situación de las inundaciones en su municipio, señor alcalde.
3: Sí, es una calamidad, Misael, teniendo en cuenta pues las fuertes lluvias, las precipitaciones que ha habido últimamente en el sector, en la cordillera, más en los valles, ha sido bastante fuerte de mucho tiempo, y eso hace que el nivel de los ríos aumente, pero esta vez ha sido de una forma muy rápida, unas crecientes súbitas muy fuertes, y eso ha hecho que inclusive los cauces de los ríos cojan otro rumbo y nos dejó por fuera de lo que estábamos nosotros acostumbrados a lidiar con los ríos, ¿no? Ha tomado otras direcciones diferentes y eso nos ha puesto a nosotros a hacer cosas diferentes a lo que hacíamos normalmente, atender de pronto de una forma mucho más rápida y con otros puntos a los que normalmente estamos acostumbrados. Entonces, eso nos ha hecho a nosotros a tomar decisiones sobre el camino y nuevas, pero gracias a Dios, pues, pérdidas humanas no tenemos nosotros, pérdidas obviamente económicas con los animales, con los cultivos, y con alrededor de unas 750 familias afectadas en ese momento por ese tema de esas crecientes súbitas de los ríos.
0: Sí, señor alcalde, ¿las inundaciones son casco urbano o sector rural o en los dos?
3: Tenemos nosotros casco urbano, ya prácticamente el 100% del barrio centro del municipio de Cabullaro está totalmente pues inundado, el 100% está completamente cubierto de agua. Tenemos veredas como Palomas, que ya tenemos el cañón Palomas también con alrededor de unas 30 familias afectadas, en el sector de San Isidro con 30 familias afectadas, y pues San Pedro, el Vergel también, que son fincas, que son terrenos pues que son demasiado fértiles, pero cuando pues suben los niveles del agua automáticamente nos afectamos nosotros. Entonces es bastante la afectación en ese momento. Pues a Cabullaro lo bañan grandes ríos como el Umea, el Upía, el Meta y otros afluentes de ellos que están todos en ese momento prácticamente por fuera de nivel.
0: Sí, señor alcalde, y frente al panorama que se cierne, porque los especialistas de la IDEAN dicen que, por ejemplo, para ahora, en el transcurso de la tarde-noche, podríamos tener un 70-80% de probabilidad de lluvia. Frente a esa perspectiva de no disminución de lluvias, ¿alguna probabilidad de evacuar las personas que, por ejemplo, en ese barrio del centro de su municipio están ya siendo afectadas por el agua?
3: Sí, sí, estamos nosotros en la tarea de ayudar a levantar enseres, por lo que digo que normalmente el río se demora 2, 3, 4 días subiendo, ingresando al pueblo, y así mismo se demora saliendo. Esta vez prácticamente en menos de un día hizo lo que hacía de trabajo de 3 días. Entonces, pues nos cogió a muchos desprevenidos con sus enseres todavía pendientes de levantar, de recoger pues por ahí sus cositas, y pues nosotros estamos apoyando con todo el personal de la alcaldía, de administración, el cuerpo de bomberos, Defensa Civil, Cruz Roja, ayudando a que pues sea más rápida la actuación, pero pues las lluvias no cesan. Tengo entendido que en ese momento está por el sector de la cordillera y Villavicencio lloviendo nuevamente, y todas esas lluvias pues afectan aquí estos niveles del agua en ese sector del departamento. Entonces pues estamos nosotros pues saliendo para algunos puntos críticos, como el sector de San Isidro, como el sector del Vergel, San Isidro y San Pedro, donde el río Umea ha tenido unas crecientes demasiado fuertes y efectivamente cambió de rumbo fuerte por un sector de unos valles, de unos cultivos, y nos ha tocado tener una emergencia que no estaba dentro de los planes, pues.
0: Sí, señor. Señor alcalde, ¿de qué manera se está socorriendo? ¿De qué manera se le está ayudando a estas personas? ¿Y quiénes están ahí como muy atentos a socorrer quienes viven esta emergencia?
3: Sí, estamos nosotros en la alcaldía como tal, la administración municipal con la unidad de gestión de riesgo municipal, con todo el personal pues de la alcaldía adicionalmente, que así estén o no estén en este sector, pues hacemos el apoyo. Está el cuerpo de bomberos, Defensa Civil y Cruz Roja también apoyándolos, la unidad de gestión de riesgo departamental también ha estado muy atenta. Entonces pues por ahora nosotros estamos visitando personas que tengan por ahí sus cositas en el tema de las riberas del río, allá en esas riberas del río Umea, ayudándoles pues con una frazada, con un mercado, con gasolina, inclusive para que puedan salir, porque algunos tienen sus motores, sus canoas, pero no tienen tampoco cómo alimentar esos motores. Entonces, la idea es llegar a nosotros para darles un parte de acompañamiento, de tranquilidad, de que estamos pendientes, de que esas pues crecientes súbitas, lo único que nos puede ayudar es Dios con su mano, pues parando un poquito las lluvias tan intensas. Entonces, el mensaje para todos es que, gracias a Dios, pues no tenemos nosotros esas pérdidas humanas, que efectivamente, pues tenemos esa calamidad con las crecientes súbitas, pero pues estamos nosotros muy atentos y pendientes de los llamados de la comunidad.
0: Perfecto. Y me imagino yo finalmente, señor alcalde, una advertencia para todos los ribereños de aquellos sectores que no se han inundado, para que estén muy atentos y evitar sorpresas como las que se han visto ya en esos lugares que usted describe aquí a través del noticiero de mis 800.000 corresponsales.
3: Sí, o sea, teniendo en cuenta que últimamente y en este año los ríos se han comportado diferente a lo que veníamos tradicionalmente acostumbrados a tratar, entonces que estemos muy atentos, que estemos muy pendientes de que esas crecientes súbitas que se han generado por esas intensas lluvias, pues no es el acostumbrado que estamos nosotros, así que tratemos de evacuar los que estamos en las riberas de los ríos, los que estamos en esos puntos críticos hacia la parte más alta del pueblo, que ahí tenemos cómo en su momento atenderlos y poderles brindar un plato de comida, poderles brindar un punto que puedan ellos pasar una noche sin ningún tipo de riesgo en el tema de inundaciones. Entonces, por ahora estamos nosotros muy atentos, atendiendo llamadas, ayudando a que la gente pues pueda salvar sus enseres y tratar de también que sus animalitos pues también puedan sacarlos de esos puntos donde está generando ese riesgo.
0: Perfecto. Pues señor alcalde, alegre.

0: informar y también por darnos esa parte de tranquilidad y ayudarnos a transmitir la información que queremos darle nosotros a las comunidades ribereñas del municipio. Entonces, gracias a usted por estar pendiente y cualquier cosa le estamos informando. Un abrazo fuerte para usted, para todo el mundo y Dios lo bendiga.
1: Sí, señor, muy amable. Es el Andrés Castañeda, el alcalde del municipio de Cabullaro. Interrapidísimo, avanza la información, mesa de redacción. Humbertico Ramos Tunjano con la muy buenas tardes. La noticia, ¿cómo es?
2: Muy buenas tardes, Misael, para usted y para todos nuestros corresponsales. Mucha atención que la Fiscalía General de la Nación ha anunciado que puso en marcha un plan de acción nacional con el propósito de fortalecer su capacidad institucional y garantizar una respuesta oportuna frente a cualquier conducta que pueda afectar la transparencia de las elecciones del próximo domingo. La estrategia contempla el despliegue articulado de fiscales, investigadores y servidores de la Policía Judicial. Sobre este operativo que ha implantado la Fiscalía General de la Nación, nos habla Madeleine Pérez Ojeda, de la Fiscal Especializada contra la Corrupción.
3: La Fiscalía General de la Nación puso en marcha un plan de acción nacional para fortalecer su capacidad institucional y brindar una respuesta oportuna respecto a cualquier conducta que afecte la transparencia del proceso electoral, el ejercicio libre del voto y las garantías democráticas de los colombianos. La estrategia contempla el despliegue articulado de fiscales, investigadores y servidores de Policía Judicial en las 35 seccionales del país para atender denuncias ciudadanas e iniciar investigaciones de oficio por hechos que puedan constituir delitos electorales antes, durante y después de los comicios. Para este 31 de mayo, 5.600 integrantes del cuerpo técnico del CTI, entre investigadores, peritos y servidores de Policía Judicial, estarán disponibles en todo el territorio nacional para adelantar actos urgentes, recaudar elementos materiales probatorios y apoyar las investigaciones relacionadas con conductas delictivas. De manera complementaria, la sección de análisis criminal SAC mantiene un monitoreo permanente de 24 horas para identificar hechos que puedan configurarse como delitos electorales. Además, está disponible el mapa de riesgo electoral en el micrositio Elecciones 2026 en www.fiscalia.gob.co. Esta herramienta contiene información actualizada sobre índices de riesgo por departamentos, municipios y zonas geográficas del país. La Fiscalía también activó protocolos para priorizar el abordaje de los casos de afectaciones a la infraestructura digital asociada al proceso electoral. De igual forma, mantiene especial atención respecto a posibles amenazas, hostigamientos o hechos de intimidación contra candidatos y actores políticos. Para estos casos, se encuentra activa la ruta de atención y los mecanismos de articulación institucional para la activación de medidas de protección.
2: Son las declaraciones de la Fiscalía General de la Nación sobre la implementación de este plan para la transparencia electoral.
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3: La Policía Nacional confirmó la captura de 12 personas señaladas de participar en el homicidio de un profesor de fútbol infantil en la ciudad de Villavicencio, en un hecho de violencia e intolerancia social que generó rechazo entre la comunidad. Según las autoridades, las acciones judiciales investigativas y de policía judicial adelantadas por la Unidad Básica de Investigación de la SIJIN en coordinación con el CTI de la Fiscalía permitieron esclarecer este caso y la judicialización de los presuntos responsables por el delito de homicidio agravado. La Policía Metropolitana indicó que las capturas son el resultado de las labores de recolección de pruebas, entrevistas y análisis de información durante la investigación. Los detalles de este resultado operacional fueron entregados por el teniente coronel Dorian Alexander Valencia Velázquez, el subcomandante de la Policía Metropolitana de esta ciudad. Las autoridades reiteraron el llamado a la tolerancia y a la convivencia pacífica para evitar hechos que enluten a las familias y afecten la tranquilidad ciudadana.
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2: Y el minuto 30 para hablar del coco que nos están vendiendo con el fenómeno del Niño, porque el fenómeno del Niño, que se ha caracterizado en nuestro país por el aumento de altas temperaturas, el déficit hídrico y eventuales sequías en algunos territorios, representa una amenaza significativa para la producción agropecuaria y la seguridad alimentaria del país. Para enfrentar este fenómeno natural, el Ministerio de Agricultura, a través del Fondo para el Financiamiento del Sector Agropecuario Finagro, habilita 67.272 millones de pesos para subsidiar la adquisición de seguros agropecuarios, una estrategia clave para proteger los cultivos frente al eventual desarrollo de eventos climáticos extremos. Asimismo, a través de pilotos de aseguramiento se están protegiendo 6.183 caficultores frente a déficit o exceso de precipitación con activación automática por índices climáticos, los cuales representan una suma total de 55.371 millones de pesos. Además, serán asegurados 3.308 productores en 6 departamentos frente a fenómenos de exceso de lluvia y déficit hídrico, lo cual representa una suma asegurada potencial de 15.000 millones de pesos. Consciente de esta situación, el Ministerio de Agricultura entregará el próximo 1 de julio un subsidio a la prima de hasta 85% para los pequeños productores de ingresos bajos y hasta un 35% para un mediano productor.
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2: Bien, seguimos avanzando con esta labor periodística y comercial. 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Interrapidísimo avanza la información, Humbertico.
3: Avanza la información a esta hora del mediodía para contarles a todos nuestros corresponsales que en las horas de la mañana avanzó el tema de la fundición de la capa ahí en el puente, nuevo puente, en el sector del Villa Julia. La construcción del nuevo puente sobre el río de o sobre el Caño Parrado en el sector de Villa Julia ya alcanza un 78% y hoy jueves entró en una nueva etapa de importantes como es el vaciado de concreto para terminar la parte superior de la estructura. Escuchemos a Arley Sánchez, quien es el gerente de la empresa contratista, quien nos habla sobre este trabajo que iniciaron hoy ya en la fundición de concreto hoy en el puente del Villa Julia.
4: Efectivamente, hoy estamos haciendo la actividad del vaciado de concreto para la losa del puente de aquí en el sector de Villa Julia. El volumen aproximado de este concreto es de 108 metros cúbicos. La placa, pues, es una placa reforzada de un espesor entre 25 y 30 centímetros de espesor. Y, bueno, gracias a Dios hoy nos ha hecho buen clima, aunque anoche llovió toda la noche, pero bueno, esta nubosidad yo creo que lo que hace es beneficiar porque el concreto viene acelerado a 3 días. Entonces, estamos calculando que se nos van unas 16 mixers. El vaciado de cada mixer dura entre 20 minutos aproximadamente y media hora. Yo creo que en ese orden de ideas, iniciada una vez la actividad ahorita a las 9 de la mañana, debemos estar terminando sobre las 3 de la tarde, Dios mediante.
3: Arley Sánchez, arquitecto gerente de la empresa contratista del sector del puente sobre el Caño Parrado.
2: Muy bien, Humbertico, muchísimas gracias. 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
0: Bien, regresamos con la información aquí en Donde Está la Noticia, está Misael Periodismo, a través de nuestros canales digitales. Donde Está la Noticia, está Misael Radio, a través de Radio 1, la de 198.3. Dicen por ahí que el buen hijo vuelve a casa, ¿no? ¿Cuánto tiempo, Dianita, por fuera de esta mesa de trabajo, Humbertico?
1: Me llevaba como 2 meses.
0: No, 3 meses, ¿no? Hola, Dianita, buenas tardes.
8: Buenas tardes, Misael. Un saludo muy especial para ti, para nuestros oyentes, para los que se conectan a través de los canales digitales. Y, oiga, pero ustedes me extrañan harto porque 2 meses no fueron.
0: No.
8: Sí, se les hizo eterno, ¿cierto? Sí.
1: No,
8: Sí, mi cita, 45 días estuve 45 fuera. Sí, días señor. Fuera,
0: pero bueno.
8: Gracias a Dios, pero siempre regreso acá. Esta es mi casa, este es mi amor, mi pasión, mi trabajo y me encanta estar con ustedes.
0: Perfecto y bienvenido y muchas gracias por todas las atenciones.
8: Ah, bueno, sí, les gustó.
0: Viaje con una frecuencia y regrese con una frecuencia para que llegue.
1: Ojalá que cumpla atención. Muchos años más de vida.
8: Les traje pastelitos, como meloncitas, salchichón, gaseosa, agua.
0: Me llamó poderosamente la atención que su merced celebra como 3 meses el cumpleaños.
8: Sí, misa. Sí. Quiero decirle que siempre celebro muchísimo, muchísimo tiempo, pero esta vez hasta yo misma quedé sorprendida, porque fueron básicamente 45 días celebrando.
0: No, qué jardín.
8: Todos los días había algo especial.
0: ¿Y había algún motivo especial para celebrar?
8: El cumpleaños.
0: Pero algo especial, es decir, porque llegó a los 40 o a los 50.
8: No. A los 40. No, yo no sé, el universo conspiró, me puso mucha gente en el camino que fue muy especial conmigo. Sí, pero, yo no sé, hasta yo quedé sorprendida.
0: ¿Cuántos?
8: 42 años.
0: 42 años.
8: 42 años.
1: Bien vividos.
8: Bien vividos.
0: Lo que queda todavía es chorizo.
8: Entera todavía. No, pero sí, estoy muy contenta de haber llegado. Además, tenía que llegar porque vienen las elecciones.
0: Sí, ¿no?
8: Tenía que venir a votar, no, a ejercer mi voto, sí, señor.
1: Ha crecido mucho en Instagram.
0: Sí.
8: He crecido mucho en redes sociales.
1: He crecido mucho.
0: Pues, Dianita, muchísimas gracias por acompañarnos, por regresar a nuestra mesa de trabajo. Siempre bienvenida por acá. Nos alegra mucho tenerle aquí de nuevo y pues que ya hay seguramente muchos de sus admiradores y admiradoras le estarán ya enviando su saludo respectivo de volver a saber que está nuevamente en nuestra mesa de
8: trabajo. Me estaban preguntando, Dianita, ¿pasó algo? No, sí. tranquilos.
0: Sí, pasó algo y mucho.
8: Pasó de todo, pero vamos a volver.
0: Bueno, perfecto, muy bien, Dianita. Y de esta manera estamos llegando al final de esta primera hora de la emisión meridiana del número uno en noticias, el número uno en opinión, donde está la noticia, está Misael. Interrapidísimo, su titular, Humbertico.
1: El titular de esta hora tiene que ver, Misael, con lo anunciado por la Fiscalía General de la Nación, que puso en marcha un plan de acción nacional con el propósito de fortalecer las elecciones el próximo domingo 31 de mayo.
0: Interrapidísimo, su titular, Diana Marcela.
8: Sí, señor, pues tiene que ver que a cuidar el voto, porque habilitaron canales para reportar irregularidades que afecten las elecciones en Colombia.
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1: A la una de la tarde en punto, estamos de vuelta para nuestra segunda hora de esta emisión meridiana del número uno en noticias, el número uno en opinión. Donde está la noticia está Misael Periodismo, a través de nuestros canales digitales. Donde está la noticia está Misael Radio, a través de Radio 1, la de 98.3 en este mediodía del jueves 28 de mayo del año 2026. Y permítanme romperle el espinazo a mi esqueleta tradicional del noticiero, porque vamos a atender invitados especiales de una vez en nuestra mesa de trabajo, porque se mueve la cosa política, como dice por ahí una ex candidata y colega periodista en nuestro país. Me acompaña en la mesa de trabajo Ahmed Skaf, congresista de nuestro país. Hola Ahmed, buenas tardes, ¿cómo ha estado?
2: Muchas gracias, Misael, para Humberto, para Diana, para Ricardo, para quién se me queda por fuera. Gabriel,
1: queda
2: César,
1: queda
2: Carlos. Bueno, a todos allá en la casa, Dianita, a los que nos están escuchando, en la oficina, en todos lados, a toda la familia de aquí de Radio 1.
1: Sí, señor.
2: Con Misael. Sí, pues bien, compadre, acompañado por supuesto aquí de mi gran amigo y hermano, el doctor Eduardo Libreros.
1: Sí, señor.
2: Que es
1: viceministro de Aguas.
2: El mejor es viceministro de Aguas.
1: Sí, señor.
2: No es cualquier cosa.
1: Sí.
2: Eduardo,
1: buenas tardes. De Aguas,
3: Misael, muy buenas tardes. Muchas gracias a usted por recibirnos en este su programa tan escuchado y visto en todo el departamento del Meta y la región. Un saludo muy especial a todas las personas que nos acompañan en la mesa de trabajo. Bienvenido, senador Ahmed Skaf, a esta tierra que yo sé que usted aprecia y quiere tanto. Y también un saludo muy especial para todas las personas que nos escuchan por la 98.3, pero también nos ven en las redes sociales.
1: Sí, Ahmed, ¿usted alguna vez se imaginó, porque a usted lo conocimos a través de los medios de comunicación, en telenovelas, bueno, todas estas cosas de las que usted actuaba, pero se imaginó que alguna vez ese papel protagónico que hizo de muy buena manera, hay que reconocérselo porque era un buen actor, considero yo, se imaginó que alguna vez iba a dar ese vuelco tan difícil de entender muchas de las veces y terminar en el tema de la política, que es una de las profesiones más vilipendiadas de este país?
2: Mira, Misael, voy a empezar por el final.
1: Sí.
2: La política estaba alrededor mío, porque todos tenemos responsabilidad, hacemos parte de la política de nuestro país. Se descarga más esa responsabilidad en el gobierno, en el legislativo y digamos que en los tres poderes, con unas dignidades que llegan hasta esas posiciones, pero todos hacemos parte de esa política. Yo le huía al espectro de los partidos políticos y le huía a participar en una política más directa. Pero nosotros, nosotros los artistas a través de la historia hemos sido, de hecho, criminalizados por ser una voz más en la política de cualquier sociedad durante mucho tiempo. Yo fui muy crítico de la política durante años. Soy sindicalista de mi gremio y, por supuesto, desde mi gremio ponía mi voz en alto en el Congreso de la República y en otras instancias más. Poco a poco ya me fui moderando un poco más hacia que buscamos la agremiación y todo lo demás, y desde las luchas laborales siempre estuve dando mis palabras, a tal punto que luego se sabe de mí, siendo ya una figura reconocida gracias al encendido de los televisores, de las familias y de todos ustedes en sus casas, por gustarles ese trabajo, como bien decías tú ahorita, que me podía sobresalir. Y inicié una lucha laboral, la cual desencadena en una jurisprudencia que hoy abraza a todos los colombianos en materia de trabajo digno, con el contrato realidad, frente al canal Caracol, como bien lo sabe, lo conoce todo el mundo. Esto, digamos que ya con el paso del tiempo y en los que los tiempos se van ajustando y los astros se van alineando, llega el momento de la campaña del presidente Gustavo Petro, a quien conozco hace muchos años y respeto políticamente también su trabajo, y encontramos que era el momento de la comunión perfecta para poder avanzar en los proyectos desde mi perspectiva que pueden ayudar y beneficiar a la gente, y es la razón por la que acepto la invitación de ser representante a la Cámara, de ser candidato a la Cámara por el Departamento del Atlántico. Logramos la curul, me voy a la Comisión Séptima, me hago presidente de la Comisión Séptima. Nadie daba tres pesos por mí, porque pues por nosotros los artistas nadie da tres pesos, pero muy bien preparado para ello, además con un equipo también con el que me fortalecí para dar las grandes peleas por esas cosas que son las necesarias en el sentido nuestro de lo social. Pero, ¿por qué? No solamente por el tema de la dignidad laboral. Yo vengo de la pobreza extrema. Yo nací en un barrio de Barranquilla que se llama el barrio San Roque. Soy hijo negado de un señor con un apellido con abolengo como el que yo tengo, pero no. Yo vengo de las bases más populares de Barranquilla, donde estaba la cuna del microtráfico, un caballero que le decían el Guacarnaco, el que lo reconozca o se sonríe, aquí ya sé que pasó por ahí, el mayor expendedor, el primer el gran expendedor de droga o microtraficante de Barranquilla. Cuna del sicariato, en la cuadra donde yo nací y crecí, era donde entrenaban y practicaban los sicarios, incluso todavía sigue siendo así, en donde matan a un vecino para graduarse de sicario. Y a tres cuadras de mi casa están las casas de pique, que todavía continúa así, y no solamente como en esa época, sino 53 años después está tres veces potencializado todo esto. Entonces, para desmitificar que Ahmed viene de la televisión, del cine, del estrellato, me bajaron del letrero de Hollywood, que de paso les digo que eso no existe aquí. Por esa razón es que yo llego acá, porque sí tenía una lucha que continuar. Y el presidente me dijo, Ahmed, tú tienes que continuar la lucha laboral que tanto te has guerreado, te la has sufrido. Y llegó el momento de entonces cómo hacerlo. Ya lo había hecho desde el sector privado, hay una jurisprudencia que habla por eso. Tenía que hacerlo desde la política, y ese fue el motivo por el que acepté, trabajé, aquí estoy. Los resultados están, tenemos una reforma laboral en la que no solo participé yo, participaron todos mis compañeros. Tenemos una bancada robusta, una bancada seria, una bancada inteligente y una bancada coherente y respetuosa de los proyectos y de la palabra a la gente. Y a la vez también tenemos una reforma a la salud que la sacamos nosotros en nuestra presidencia. La hundieron luego en la Comisión Séptima del Senado, no una, sino dos veces, y una reforma pensional que avanzamos y que hoy está engavetada en la Corte. Esa es la razón por la que llego a esto, no es farandulería, como algunos candidatos presidenciales que andan por ahí faranduleando. No, yo vengo del mundo de la farándula, pero consciente de cuál era la función y la labor que yo quería hacer desde el Congreso de la República. Y hoy, luego de 4 años de trabajo, desde la Cámara de Representantes, estamos elegidos en el mismo proyecto en el que quise participar y me siento realmente identificado, que es el Pacto Histórico. Hoy somos senadores de la República, y desde aquí también quiero dar un agradecimiento a toda la gente que me acompaña aquí en el departamento del Meta, porque tuvimos una muy buena votación aquí también en el departamento del Meta. Y es el resultado de esa relación sentimental que yo tengo con la gente, con los buenos resultados, y hoy todavía los buenos oficios que me quedan de una fanaticada que me acompaña.
1: Sí, Ahmed, viene una jornada electoral, algunos, generalmente todos hablamos de una cita trascendental de la democracia cuando se acercan elecciones como la que tenemos este domingo 31 de mayo aquí en el territorio colombiano, en la primera vuelta presidencial. Y al hacer usted parte de ese proyecto político del Pacto Histórico, pues la suposición la pregunta es, ¿por qué cree usted que la gente de Colombia debería votar por el candidato que usted respalda con su trabajo político, el doctor Iván Cepeda?
2: Pues mira, Misael, más que decirle a la gente el por qué, yo quiero que la gente acuda a algo que muy pocas veces la gente siente, y solamente lo siente en ese momento, como tú describiste ahora al inicio de la pregunta, en ese suceso importante cuando estás frente a la urna y te asalta la objeción de conciencia. En donde tú te dices, ahí, ese es uno de los momentos más difíciles de un ser humano, estar ahí, saber que su voto y eso que vaya a hacer va a repercutir de manera positiva, o sabe también si va a ser de manera negativa, en él, en su familia o en la sociedad. Yo creo que la gente hoy, más que saber si escogen entre la izquierda o la derecha, deben escoger un proyecto que ya viene andando. Nosotros somos un país que llevamos muchos años sumidos en una anacronía y en una desidia. ¿Qué son esas dos palabras? Vainas viejas que ya no funcionan, y un poco de gente a la que no le importa si funcionan o no funcionan, solamente les interesa que funcione lo poco que les funcione a ellos. Y eso ha sido la clase política que nos ha estado dominando y nos ha estado dirigiendo durante muchos años. Llega un proyecto como el nuestro hace 4 años que viene a romper todas esas estructuras y a mostrarnos que hay otra forma de vivir, una forma diferente de vivir, una juventud con posibilidades, un país que debe conectarse de avanzada con el resto del mundo, porque parecemos un país analógico, Y el mundo hoy está en otro nivel de tecnología y de pensamiento con el que debemos avanzar. Un país que cuando ganamos el año, hace 4 años, celebramos nosotros, la otra mitad tristemente perdió y lloró, pero el mundo entero celebró que Colombia empezaba a tener un pensamiento de apertura, un pensamiento progresista, un pensamiento de avanzada, y en el resto del planeta hubo fuegos pirotécnicos para que esto ocurriera. Un país que había perdido la esperanza en sí mismo, y el mundo entero está esperanzado en que Colombia salga adelante, con 2 generaciones pegadas, sumidas en 3. Desidia, abandono, falta de oportunidades, violencia, inseguridad, y puros eufemismos, como se lo inventó un alcalde por allá en Barranquilla, que llegó y dijo que es que los limpiavidrios y los vendedores de los semáforos no eran vendedores ambulantes, eran emprendedores de a pie, y por eso no había no había desempleo en Barranquilla. Ya dejemos de estar diciendo tantas mentiras. Colombia hoy rompió estructuras maquiavélicas, como la reforma a la salud, por ejemplo. La salud, Misael, tú y yo somos, todos los que estamos aquí somos del sector contributivo, pagamos la salud, ¿cierto?
1: Sí.
2: Con lo que tú pagas de salud con tu contrato, puedes sostener la UPC de 2 o hasta 3 personas, ¿cierto? Incluido tu servicio. ¿Por qué se roban esa plata? ¿Por qué hay lugares en donde no hay atención ni para ti ni para nadie? Ah, pero nos falta el espantajopo, que dice, yo por eso uso prepagada.
1: ¿El qué? ¿El espanta qué?
2: Espantajopo. ¿Ya? Yo por eso uso prepagada. Óyeme, ¿cuál es tu nivel de responsabilidad con lo que está ocurriendo? Entonces, no salgo de la ciudad porque es que a mí me da miedo que me enfermo en el Amazonas y me pica una machaca. Supieran que el remedio de la machaca es distinto al del médico. Pero tampoco vas porque te pica algo. Y de paso se muere gente. Porque tú, en tu abandono y en tu desidia y en tu responsabilidad, porque no podemos ser solamente reclamadores de derechos, también tenemos deberes, no reclamas si se roban la plata de tu salud y la de la otra persona que tú la estás pagando de frente y la dejan morir, o la enferman más para cobrarte el triple. ¿Y que a quién se lo cobras? Al sistema. Está mal. Y ese tipo de estructuras como esas las hay en todo un gobierno, en todo un estado maquiavélico, planeado todo durante años, y esa vaina no se cambia de la noche a la mañana. Estos 4 años el presidente Petro le ha quitado la venda a los colombianos y colombianas de los ojos para que también entiendan, y les duela, porque es que esta conversación yo la tengo con gente que paga. ¿No te duele la plata que tú pagas? Claro que duele la plata que tú pagas, porque te la estás sudando tú, y de paso, en un sentimiento, o sea, es un dinero que tiene un sentimiento y un valor distinto. Se trata de la vida tuya y la vida de los demás. Mira el nivel de responsabilidad que tenemos nosotros para reclamarle a un sistema que está causando un daño. Y así otra cantidad de cosas más. Miren lo de la reforma agraria. Teníamos una lucha de meses en la jurisdicción agraria y nada, que solucionamos el problema porque no quieren avanzar. Porque no, ¿quieres que te diga algo? Incluso, no es que estén seguros y convencidos de que es que lo que quieren es lo mejor. Es solamente terquedad. Es una terquedad de no entender que es que esto de verdad necesita cambiar. Incluso para ellos mismos. Es una oposición vacía porque simplemente se agarran, han personalizado el debate y se agarran de unas cosas vacías, como que, por ejemplo, Harman no va al debate, que lo citaron al debate para dar unas explicaciones. Si es que el debate es con nosotros, el debate no es con Harman. El debate es en el Congreso, con el articulado del proyecto. Están perdidos. Y entonces lo que hacen es confundir a la gente en un reality de ver quién insulta más, quién ofende más, y la gente ya está ensordecida con eso. Entonces ahí, hoy yo le quiero decir a la gente, aléjese de esa polarización. Concéntrese en donde está el foco. Hay que hacer foco en el proyecto. El proyecto se llama país. El proyecto país que nació hace 4 años, que está brotando de todas estas estructuras, que nace un nuevo árbol más frondoso y con más ramas que pueda conectar con el mundo. Hablemos de la ruta de la seda. Se burlaron de mí con el proyecto de la arepa de huevo. Léalo de fondo y se preguntará, ¿a qué carajo va Ahmed a hacer con arepas de huevo, vendiendo arepas de huevo? ¿A quién? ¿Un proyecto bandera de una economía popular, de los tantos productos y subproductos que tenemos en nuestro país, como lo tienen los llanos orientales? ¿Ah? Desde lo artístico y lo cultural hasta lo productivo. ¿A quién le quiero vender yo arepas de huevo? Así parezca una locura. A los chinos. Los chinos son 1.500 millones de habitantes. Nosotros le compramos productos a China. y somos 50 millones de habitantes, ¿cierto? Hay un enlace comercial. Pues yo quiero que a mí me compre China. Si no me compra 1.500 millones de productos, pues me compre por lo menos los 50 que yo valgo, ¿sí o no? Allá tenemos que llegar. Esto no puede seguir siendo que la gente esté tratando de ver cómo sobrevive como emprendedor de a pie. Eso ya es una falta de respeto y un Estado que simplemente se burla con eufemismos de la gente. Entonces, hoy tenemos un Congreso fuerte, robusto, con una bancada del Pacto Histórico, que aquí también quiero hacer una aclaración. El Congreso de la República tiene serios problemas, sí, claro que sí, pero la bancada del Pacto Histórico es seria, firme, haya estado siempre. No hay una sola queja de nuestra bancada, ni de ninguno de nuestros congresistas. Ni involucrado en ningún escándalo, ni mucho menos faltando a los proyectos correspondientes con la importancia que tienen. Entonces, gente, miren cuál es el proyecto hoy más importante. Quieren ir al oscurantismo con un payaso que lo único que hace es, montado en un personaje, decir pendejadas. Espantajopo total. Porque, entre otras cosas, quiero aclarar un tema sobre una conversación que tuve esta mañana con Julio Sánchez Cristo. Me preguntan, ¿cómo va el tema de los costeños y ese feeling de los costeños y los candidatos costeños? Y les dije, miren, una cosa es ser costeño y otra cosa es ser corroncho. Son dos cosas totalmente distintas. Yo soy costeño. Saquen ustedes sus propias conclusiones.
1: ¿Y por qué el otro es corroncho?
2: Porque es corroncho. ¿El corroncho qué hace, compa? Mire, te lo voy a explicar desde las artes escénicas. Tú tienes un personaje. El corroncho no es más que una máscara de cosas que se le van pegando por aquí y por allá. A nosotros nos estigmatizaron, a todos los costeños, por ser como somos, por hablar como somos, como hablamos, y por comportarnos, incluso hasta por vestir de zapato blanco. Hoy me iba a venir de zapato blanco, solamente que dije, me voy a ensuciar, me voy a llevar los negros. Y nos estigmatizaron a todos de ser gamines. La palabra corroncho es sinónimo de la palabra gamín o de la palabra ñero. En todos los demás territorios habrá uno con ese mismo, ¿cómo es? Con esa misma descripción. Pero el corroncho es mentiroso, se le pega lo que sea, no tiene vida porque vive viviendo la vida ajena, ¿ya? Y no tiene proyecto. Este corroncho no tiene proyecto porque es una máscara, es una mentira, es una mofa de él mismo, no tiene identidad. Su jefe de campaña es un director artístico, no es un estratega político. Hoy es un muñequito de inteligencia artificial. Hace dos semanas el señor no lo dejan salir a abrir la boca. Y en el país del Sagrado Corazón les digo algo. Aquí hay cuentecitos de que es que yo me convertí de ateo a cristiano. Lo mismo hizo Silvestre el día que se le armó la vida, se le hizo la vida a Cuadritos, que es su mejor amigo y socio, ¿no? Mintiendo, papá. Mintiendo. ¿A quién le vas a mentir si la gente te conoce? Entonces has montado una mentira sobre ti mismo para tratar de superarte tus propias mentiras. Y al mentiroso tú le dices que te explique lo que mintió, y lo único que hace es hacer crear otra mentira y otra mentira y otra mentira. Es una farsa.
1: Perfecto.
2: Y, perdóname, ¿para qué me invitas si saben cómo me pongo? Y la otra candidata tampoco, porque no tienen una cosa fundamental, no tienen proyecto. Están tratando de hacer el proyecto de otros, y un proyecto además visceral, un proyecto de odio. Llevan 4 años individualizando el debate contra Petro, contra nosotros, contra Petro ahora, contra Iván, contra Aida. Y oigan, no lo han logrado. ¿Por qué? Porque la gente no es tonta. Y acudo a la objeción de conciencia de las personas. Usted saque sus propias conclusiones y diga, yo para dónde quiero ir, ¿para adelante o para atrás? Si quiere ir para adelante, venga con nosotros, con Iván y con Aida. Y este domingo 31 vote en esta primera vuelta para que logremos el 50+1. Ah, ¿que son triunfalistas? Bueno, claro que somos optimistas. Pero si no, también los son, acompáñenos para la segunda vuelta. Porque ¿qué pasa, Misael? Esto es un reality. No soy yo, que he hecho realities, que produzco realities, sé qué puedo hacer con cada uno de los personajes. Hoy el reality está en, vamos a ver cuánta sangre se sacan Paloma y Abelardo, para tener 21 días más, 21 capítulos más de este reality, porque los medios también tienen mucha responsabilidad al respecto. Hago mi mea culpa aquí mismo. 21 días, necesitamos 21 días de un reality cochino, grosero, agresivo, vulgar, tóxico. Ganemos en primera vuelta con el candidato que representa hoy la tranquilidad que podemos tener de que los buenos proyectos que están hoy, porque los proyectos de hace 20 años no son válidos hoy, los proyectos de hace 40 años no son válidos hoy. Hoy Colombia y el mundo tiene que conectarse en un proyecto actualizado. Y sigamos actualizándolo. Y aquí quiero invitar a todas las generaciones, desde los jóvenes que hoy acaban de cumplir sus 18 años y ya escribieron su cédula, hasta los jovencitos como nosotros de 53, que acabo de cumplir 53.
1: Sí. Bien, Eduard, el pacto histórico en las pasadas elecciones al Congreso de la República obtuvo una muy buena votación, quizás muy por encima de lo que muchos de los analistas consideraban. ¿Es posible, viable que esa misma votación del departamento se mantenga ahora que llega la elección presidencial?
3: Misael, hace 4 años, en segunda vuelta, el presidente Gustavo Petro logró cerca de 183 mil votos, alrededor de esa cifra, en segunda vuelta. Y lo que hemos visto durante estos 4 años es un crecimiento de la aceptación que tiene, no solamente, como lo decía ACME, no las figuras, sino el proyecto político que representa el pacto histórico, que es un proyecto profundamente de cambio y transformación en el territorio nacional. Hay una mayor afluencia de la movilización campesina, producto de la reforma agraria, que hoy está en cabeza de un hijo de esta tierra y que lo ha hecho muy bien. Hay que resaltar la labor de el amigo Felipe Harman desde la Agencia Nacional de Tierras. Eso ha hecho sembrar precisamente y cosechar los frutos en la población campesina, que históricamente era la población más marginada, olvidada y abandonada en los territorios. De la población indígena, hoy no solamente tienen la posibilidad de tener por primera vez una mujer vicepresidenta, sino que hay un gobierno que le ha dado respuesta a las necesidades de los pueblos indígenas en nuestro territorio. Le voy a contar algo, Misael. Cuando yo llegué al Viceministerio de Agua hace, en el año 2024, los 3 departamentos donde más moría población infantil por falta de acceso a agua potable era, en primer lugar, La Guajira. Recibimos en el viceministerio una cifra que no solamente alarmante, sino vergonzante para el Estado colombiano. 95 niños al año morían por falta de acceso a agua potable en las comunidades indígenas, los pueblos guayú de La Guajira. Esa cifra, cuando terminamos el viceministerio, cuando salimos del viceministerio en el año 2025, en noviembre, disminuyó a 45 niños. Cerca del 50% de disminución en la mortalidad infantil por falta de acceso a agua potable. El segundo departamento en donde más morían niños indígenas por falta de acceso a agua potable era Chocó. El tercer departamento, un hermano nuestro, Misael, Vichada. El cuarto departamento, Vaupés. El quinto departamento, Guainía. Y estaba el departamento del Guaviare entre los 10 departamentos en donde más morían niños por falta de acceso a agua potable. Con una inversión de cerca de 240 mil millones de pesos priorizada en pueblos indígenas, hemos disminuido esa cifra. En Vichada, por ejemplo, tenemos cerca de 27 mil millones de pesos en ejecución hoy para pueblos indígenas. No los recursos que se robaban con las regalías, con filtros que no realmente no le dan agua potabilizada a los niños, sino recursos del presupuesto general de la nación firmados por este funcionario público en un gobierno que nos ordenó priorizar recursos para las comunidades indígenas en el territorio. Allí dejamos en el Vichada cerca de 9 comunidades indígenas, además en un territorio como Cumarivo, que es hermano de nuestro y que comparte territorio con Puerto Gaitán, su tierra, Misael. Dejamos cerca de 16 comunidades indígenas en el departamento del Vaupés con proyectos para acueductos en estos territorios indígenas, en el Guaviare para poblaciones campesinas. Entonces, aquí hay un proyecto político que está dignificando la vida de los sectores más marginados e históricamente olvidados, y es por eso que yo sí creo que se ha aumentado la aceptación del proyecto político y hay una mayor movilización social, porque anteriormente daba pena. Yo me acuerdo en el 2022, que no solamente hice parte, fuimos compañeros del proyecto político del Pacto Histórico, hice parte de la lista del Pacto Histórico al Senado, después estuvimos en la campaña del presidente, yo me encontraba en el territorio mucha gente que nos decía, vamos a votar por Petro, pero yo no puedo decir nada porque en la casa, mi papá, mi mamá, y hoy ya lo hacen sin miedo. hoy salen a la calle, hoy pintan su casa, hoy hasta su papá y su mamá están convencidos de votar este proyecto porque han visto los cambios y las transformaciones. Hace poco hablaba yo con empresarios aquí de la construcción que decían, pero es que el gobierno abandonó al Meta, abandonó los territorios, acabó con mi casa ya. Y le quiero decir algo, Misael, en el departamento del Meta se asignaron 2019 subsidios de mi casa ya para vivienda nueva. O sea, durante estos 4 años, 2019 familias tienen nuevo hogar gracias a los subsidios que sostuvo este gobierno, el gobierno del presidente Gustavo Petro. Pero adicional a eso, financiamos cerca de 1812 mejoramientos de vivienda en todo el departamento. En todo el departamento. O sea, son 1800 familias que vivían con hogares autogestionados, que no tienen la posibilidad, Misael, de comprar un apartamento nuevo de interés social, que no tienen la oportunidad de comprar una casa nueva de interés social porque tienen su casa que históricamente la han autoconstruido, pero que no habían tenido la posibilidad de mejorar las condiciones dignas de su vivienda, y este gobierno le ha otorgado a cerca de 1872 familias ese subsidio para mejorar su vivienda. Se han construido ya a la fecha 157 viviendas rurales a población campesina. O sea, hay una transformación en el enfoque de la inversión, porque antiguamente era solo mi casa allá, y cuando uno, y mucha gente dice, pero es que en el gobierno anterior recibimos casi 4000 subsidios y en este apenas 2000, claro, pero es que también aquí hay otro enfoque de inversión, es que estamos invirtiendo en mejoramiento de vivienda, hemos construido vivienda nueva para las familias rurales campesinas, hemos hecho mejoramiento de barrio, cerca de 10,000 millones de pesos en mejoramiento de barrio, hemos titulado alrededor de 12,000 viviendas en el departamento del Meta. Familias que habitaban históricamente 20, 30, 10 años, una década sus viviendas y no han tenido la posibilidad de sentirse realmente dueños de su vivienda porque no tenían la titulación de sus predios. Eso solamente hablando en un sector como es la vivienda y el agua potable. 44,000 millones de pesos, Misael, quedaron invertidos en nuestro departamento en materia de agua potable y saneamiento básico. Desde el año 2016, o sea, estamos hablando desde hace una década, no se hacía ni una inversión en materia de agua potable y saneamiento básico. Hoy, los que están recorriendo el departamento pidiendo el voto por la candidata Paloma y Abelardo, hablan de que este gobierno no acompañó a las alcaldías locales y a los gobiernos territoriales en materia de agua potable, y le cuento algo, yo fui el primero, con el primer alcalde que me reuní, una vez fui nombrado como viceministro de agua, fue con el alcalde de Villavicencio. Y le dije, alcalde, vamos a trabajar de la mano, necesito que presente los proyectos, tiene el equipo técnico del ministerio a disposición. Ni un solo proyecto nos presentaron, solamente nos presentó la gobernación del departamento de Meta un proyecto que quedó financiado para solucionar el problema del acueducto, del alcantarillado pluvial del sector de Postobón, que ahorita en las épocas de invierno todos somos conscientes, cuando pasamos por ese sector se inunda porque no hay alcantarillado pluvial, pero además genera un problema de salud enorme, y es que se revuelven las aguas lluvias con las aguas sanitarias, y esas inundaciones de ese sector de Postobón que va hacia el anillo vial, toda esa zona, todo ese corredor.

0: Con esto, ¿qué quiero decir, Misael? Que aquí hay un gobierno que sí ha invertido en el departamento del Meta. Esto solamente hablando en el sector de vivienda, porque lo conozco, pero también veamos las inversiones de salud, veamos las inversiones, por ejemplo, o todo lo que se ha hecho alrededor de la reforma agraria que ha sido exitosa. Hoy pues vemos, encontramos familias que hoy están accediendo a tierra y que ahora necesitamos hacer realidad algo de lo que está hablando Iván Cepeda, que es la revolución agraria. Esas familias, 1.6 billones de personas. Hoy lo que necesitamos nosotros es que no solamente esas familias accedan a la tierra, sino que les demos las herramientas para que produzcan y para que la altillanura sea, por ejemplo, la potencia en la agroproducción, en la agroindustria que tanto hemos soñado, que eso se hace, claro, de la mano de los grandes empresarios, como existen hoy la Facenda, todas las empresas que están desarrollando allí agroindustria, pero que también se puede hacer de la mano del pequeño productor asociativamente generando allí una riqueza en el territorio. Entonces nosotros sí estamos con un gobierno, y yo creo que hoy en el departamento del Meta ese estigma de votar por Petro que generaba alguna forma vergüenza, pena, o que la gente no quería que se supiera, se ha roto, y ya hoy la gente está saliendo sin ningún tipo de temor, sin ningún tipo de dificultad, a decir que apoya a este gobierno y a este candidato presidencial, que lo que plantea es un segundo tiempo de un proceso de transformaciones profundas. Yo sí creo que esa votación del 2022 hoy la vamos nosotros a superar, inclusive lo hemos demostrado no solamente en las elecciones parlamentarias. Tú lo has dicho muy bien, hace 4 años el compañero Gabriel Parrado, estuvimos en esa campaña, sacó 87 mil votos en este periodo. La lista del Pacto Histórico logró cerca de 103 mil votos. En el Senado, yo que estuve en la lista del Senado, logramos cerca de 54 mil votos hace 4 años. En esta elección, en la última elección, la lista del Senado logró cerca de 78 mil, casi 80 mil votos. Entonces yo sí creo que hay un crecimiento y eso se va a reflejar este domingo, y claramente con el acompañamiento de dirigentes como Ahmed Kaf, que nos acompaña hoy, va a estar también Juan Fernando Cristo, exministro del Interior, la codirectora del Partido Verde, Carolina Spitia, la senadora Chindoy, Sandra Chindoy, representante de los pueblos indígenas de nuestro país. Va a estar también Alberto Benavides, otro senador del Pacto Histórico, acompañándonos en este evento. Con el acompañamiento de ellos, pues vamos a motivar aún más en estos 2-3 días que faltan al electorado para que salga y, como lo dice Agné, ese día domingo en la urna, revise realmente de todas las mentiras que se dijeron hace 4 años de si llegaba un gobierno de Petro, qué realmente ha sucedido. Y lo que podemos encontrar es mejores indicadores económicos, dificultades, claro, muchas. Este es un país con muy diverso y eso genera total todo tipo de conflictos sociales, pero hay, la única forma de superarlos es con bienestar social, equidad e infraestructura social, y eso es lo que se ha hecho en este gobierno. 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
1: Perfecto, pues mi doctor Eduardo, muchas gracias, me alegra tener noche en esta mesa de trabajo, éxitos.
2: Los invitamos, es hoy en el polideportivo del Colegio de la Sabiduría.
1: Sabiduría.
2: A las 6 de la tarde, que ya
1: en el barrio del Barzal.
2: Aquí se están quejando y que de calor. ¿Eso qué? Sí, ¿cuál sí. calor aquí? ¿De qué sí. están hablando? Que está fresquito aquí. ¿Sabes? Muchísimas gracias.
1: No, señor, un abrazo. Me alegra mucho saludarles.
2: Que estén bien. De este llano. Porque el llano es lindo.
1: Sí, señor.
2: ¿Y para qué me voy a mudar otra vez?
1: Por aquí lo esperamos con todo gusto. Muy bien, nuestros invitados aquí en Donde Está la Noticia. Está Misael.
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15: 1:43 PM.
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14: Bien, seguimos avanzando con nuestra labor periodística de ¿Dónde está la noticia? Está Misael Periodismo a través de nuestros canales digitales. ¿Dónde está la noticia? Está Misael Radio. Atención, que ya en minutico voy a hacer el sorteo de un celular para una de las mamitas. Esto a nombre de Tecnoestar y de nuestros patrocinadores especiales de este gran concurso, aquí en Donde está la noticia está Misael, para que estén muy atentos con Payjoy y Tecnoestar, y Donde está la noticia está Misael. Por el momento avanzamos, Dianita, interrapidísimo, avanza la información.
15: Avanza la información porque a cuidar su voto, pues habilitaron canales para reportar irregularidades que afectarían las elecciones en Colombia. En medio de un ambiente electoral que se siente en nuestro país, la misión de observación electoral empezó a reforzar difusión de herramientas ciudadanas enfocadas en reportar posibles irregularidades durante las próximas contiendas democráticas. La estrategia busca impulsar una participación más activa y fortalecer la confianza en el proceso electoral. A través de la plataforma Pilas con el Voto, la organización habilitó canales de atención para que los ciudadanos puedan alertar sobre hechos como compras de votos, fraude electoral, presiones o amenazas para votar por alguna candidatura, participación inédita en política y otras irregularidades que puedan afectar la transparencia democrática en distintas regiones del país. Para reportar esas irregularidades electorales, la ciudadanía también puede escribir directamente a una línea de WhatsApp 315-266-1969 o visitar la página oficial, que es www.pilasconelvoto.com.
14: Muchas gracias. 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Interrapidísimo. Avanza la información, Humbertico.
18: La concesionaria Vial de los Llanos atendió la contingencia por el aumento del caudal del río Metica, que afectó un poste de energía en la vía Alto Menegua, en Puerto López. Continúa adelantando trabajos de refuerzo de los espolones y la instalación de geocontenedores en el lecho del río Metica en Puerto López. Una vez disminuyan los niveles de lluvia, se evaluará si se requiere la instalación de un nuevo espolón que redireccione los flujos de agua en esa zona del río. Varias vías rurales del departamento del Meta afrontan una crisis por inundaciones. Los motociclistas se arriesgan para pasar por estas zonas que están en deterioro. Son lo que viene anunciando, el trabajo que viene realizando el Invías en este sector del departamento del Meta.
14: Bueno, muy bien, lo prometido es deuda. Muchas gracias, Humbertico. Voy con la ruleta loca porque voy a escoger a una mamita ganadora de un nuevo celular gracias a Tecnostar, gracias a nuestros patrocinadores como Pai Joy, y lógicamente donde está la noticia está Misael. Entonces va a rodar la ruleta loca y determinaremos quién es la ganadora. Aquí en donde está la noticia está Misael. Estamos observando aquí, sí señor, ahí está. Rueda, rueda, rueda, rueda para la señora Gina Paola Llanos. Gina Paola Llanos, la feliz ganadora del tercer celular que le entregamos a nombre de Tecnostar, Pai Joy, y donde está la noticia está Misael, mi querido Jairito. Le repito, Gina Paola Llanos. Gina Paola Llanos, nuestra tercera ganadora. Nos queda uno que seguramente lo estaremos sorteando en el día de mañana. Todavía tienen tiempo de inscribirse en el número telefónico 316-890-90 y se pueden ganar un celular en el día de mañana, si así lo determinan nuestros patrocinadores. Interrapidísimo, donde está la noticia está Misael. Interrapidísimo, llegan sus giros y envíos a cualquier parte del país.
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9: Y bien, estamos llegando al final de nuestra labor periodística. Nos vamos interrapidísimo a su noticia destacada, Dianita.
10: Tiene que ver, Misita, con la llegada de nuevas medidas para acelerar la llegada de medicamentos a los pacientes en Colombia, pues una nueva regulación busca destrabar procesos que han sido señalados como uno de los mayores retos del sistema de salud en cuanto a los medicamentos.
9: Muchísimas gracias, interrapidísimo su noticia destacada, Humbertico.
11: La captura de 12 personas señaladas de participar en el homicidio de un profesor de fútbol infantil en Villavicencio.
9: Interrapidísimo, muchísimas gracias a Gabriel Casalín Cerrincón, nuestro community manager, encargado de los canales digitales de Donde Está la Noticia. Está Misael, interrapidísimo. Muchas gracias a Ricardo Romero, encargado de la parte técnica en la mesa de trabajo de Radio 1, la de 198.3, interrapidísimo. Muchísimas gracias a usted, mi querido corresponsal. Mañana a las 5 de la mañana, porque Dios así lo quiere, aquí estaremos con nuestros 800.000 corresponsales. Que tengan una muy bonita y bendecida tarde.
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3: Claro que sí, 2:58 p.m.
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3: En Colombia tenemos las 3 de la tarde en puntillas, 3 en punto.
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3: En Radio 1 tenemos las 4:47.
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3: En Radio 1 tenemos las 4:48.
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1: 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La primera fue el Megacolegio La Madrid, la segunda el Megacolegio Malala, que queda en Pinares de Oriente, y la tercera fue el Colegio Gilberto Alzate, entregando computadores, fortaleciendo las aulas de cómputo de sistemas. Luego nos fuimos para el Juan Pablo II, a inaugurar el aula de bilingüismo y adicionalmente la entrega también de 15 computadores para fortalecer el aula de sistemas. Y terminamos acá en Vanguardia inaugurando y poniendo al servicio, más que inaugurar, poner al servicio el restaurante escolar para los niños de la media técnica. Hoy un recorrido por el sector educativo. 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